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1: Aquí estamos al aire en Tiempo de Luna, última hora, por supuesto, en tu Radio Tiempo todo el tiempo, el retorno a casa, tranquilito, sé que tráfico, pero que no falte un buen cafecito a esta hora, o la bebida de tu preferencia, o de pronto ese snack que muchos aprovechan y pasan, lo llevan camino a casa, y obviamente sintonizan Tiempo de Luna en Radio Tiempo todo el tiempo. Les hemos hablado, Mafe, de los ovosexuales, o sea, ¿qué te suena como la palabra ovosexual?
2: No, es que cuando dices, oh, yo me voy a bobos.
1: Bobos.
2: A bobos, pero no sé, de pronto personas un poco despistadas, quizá.
1: No, pues fíjate que en esta terminología que cada vez más se expande en una relación de pareja, son las personas que no tienen absolutamente nada, o sea, son como vagabundos, entre comillas, solamente tienen los trastos, o sea, son de ese tipo de personas que podrían tener eso que en una cama, un colchón, tú los vas a visitar y realmente, no sé, viven en situación precaria, pero que realmente, si lo ponemos en este contexto, Mafe, es como que no tienen dónde caerse muertos.
2: Ok, ok.
1: Y como casualidad, pues obviamente se enamoran muy rápido, saben elegir muy bien la víctima. Entonces, obviamente, ¿qué hacen? Aprovechan estos ovosexuales, aprovecharse de la persona que están saliendo o con la que están conviviendo en ese momento. ¿Por qué? Porque buscan sacar algo especial de esa mujer, especialmente, por ejemplo, un techo donde vivir. Ajá. Y obviamente situaciones que les puedan beneficiar económicamente. Por ejemplo, usted puede sentir que esa persona inmediatamente se mudó a su casa.
2: Okay.
1: Y se le metió a la casa y entonces usted dijo, pues bien, o sea, como lo que le puede pasar a alguien que se va muy temprano, se enamoró también, se ilusionó y permitió que esa persona llegara a su casa.
2: ¿Puedo decir que son hermanos primos de los mantenidos?
1: Sí, sí, sí, no estás tan lejana de la definición, porque claro, la persona llega, busca a la víctima, se aprovecha, esta persona tiene pertenencias, tiene un buen apartamento, tiene un carro, tiene un cargo, entonces se buscan como sea la manera de conquistar, de pertenecer a ese espacio, se meten a la casa y mire, terminan robándole dinero, pertenencias, tiempo y las lágrimas.
2: Uy, qué miedo, yo ahí ando como, para mí eso sería como un campo minado, ¿no? Más o menos. Como por ejemplo en esos días que hubo la tendencia o la polémica de la hamburguesa triple. Uh-huh. Digamos que nosotras las mujeres deberíamos de cuidarnos de ese tipo de hombres que vienen también, siento que tienen características físicas también muy definidas, ¿no? Entonces podemos decir que es muy similar a ese Brad Pitt criollo, que tiene un sex appeal interesante, que el man se quiere hacer ver como ese hombre interesante y misterioso de alguna manera, y uno termina cediendo a muchas cosas, como a esas, que se mude a la casa de uno, que deje el cepillito de dientes, que dejó la pantaloneta y que empezó a metérsele por un ladito y de pronto, ay, qué cosas, necesito un carro porque es que no tengo cómo ir a trabajar hoy. Y uno termina, hágale, mi amor, que yo le presto el mío.
1: Exacto, venga, es que tengo esta deuda, venga, la pago por usted. Es que terminan siendo profesionales de la adulación, porque claro, se le meten a la mujer diciéndole, oye, es que tú eres encantadora, sí, es que contigo me la paso increíble, tú
2: no
1: eres un excel.
2: No a nadie como tú.
1: Claro, entonces la mujer se siente, pues, atraída por ese hombre, y si realmente no ha tenido a alguien galán en su vida recientemente, pues cae más redonda. Y claro, cuando ya está absolutamente rendida y que está con todas las murallas abajo, con las alertas apagadas, pues este hombre termina pasando de ser un hombre sensible a sacar realmente sus garras. Entonces, cuando usted le diga que es un homosexual a su amiga que tiene tal vez un mantenido, o que realmente una persona, por ejemplo, llegó a la vida y la desocupó, sepa que así es el término. Esto puede pasarle a alguien, por ejemplo, en el exterior, Mafe. Uh-huh. Y he tenido historias que me han llegado incluso de personas que se han aprovechado. Esto también le pasó incluso a una tía. Se aprovechó de la nacionalidad de esa persona para sacar papeles.
2: Ay, no. Sí,
1: y luego la sacó de la vida.
2: También creo que ellos tienen un perfil muy puntual de mujeres a quien le caen, por ejemplo.
1: Claro, son, o sea, selectivos.
2: Exacto. Ellos saben a quién caerle porque saben qué tipo de mujer les va a copiar.
1: Y eso es lo que pasa, que usted realmente sepa con quién va a compartir la vida, quién está dando puerta abierta a su vida, porque realmente este tipo de personas pueden ser muy inofensivas y realmente usted no va a sospechar de ellas, pero luego cuando entren a su vida, se muden a su casa, absolutamente eso lo hemos visto incluso en famosos documentales en Netflix y demás, de cómo personas incluso han vivido martirios por hombres que incluso se alojan en la casa y se sienten dueños de la misma, y realmente es la persona dueña de la casa la que tiene que salir de ahí, que usted no huya, que se dé cuenta a tiempo que está tal vez al lado de un ovosexual.

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0: A la niña que fui con Cani García, llegamos a las 7:40 minutos, noche de martes. El regreso a casa es con Tiempo de Luna en tu Radio Tiempo.
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0: Llegamos ya a las 7:40 minutos en tu Radio Tiempo 89.5 todo el tiempo. Y mientras vamos cerrando Tiempo de Luna, mientras muchos van llegando ya a la casa, felices con un destino bonito ya. Creo que se pasaron el tráfico y la hora más pesada porque no sale ahorita y todavía puede que haya tráfico, pero no tanto como cuando uno sale a las 5 o 6 de la tarde. Pero lo importante, Mafe, es que, bueno, después de las 8 en punto, tenemos la oportunidad de descansar con música muy tranquila en Radio Tiempo.
3: Exacto. Esa compañía que tú tanto necesitas, que te da paz, que te da tranquilidad, que te resetea de todo lo que pasó en el día, pues es la música de tu Radio Tiempo. Y por supuesto, mañana volveremos a escucharnos teniendo una cita a las 5 en punto para acompañarte nuevamente de regreso a casa en Tiempo de Luna.
0: Así es, con información, con actualidad, lo que está pasando justamente porque cada vez más, como vemos, la ocupación hotelera, Cali empieza a ser un centro de atención global justamente por la posesión del presidencial el próximo viernes, algo histórico que nunca ha pasado en Colombia y por eso obviamente les iremos contando todas las novedades mañana a 5 en punto de la tarde. Quédense con nosotros, que de la música siempre nos encargamos aquí en tu Radio Tiempo todo el tiempo. Aquí nos despedimos. Feliz noche, Mafe Maya, David Silva. Mañana a 5 en punto de la tarde estamos de vuelta en Tiempo de Luna de tu Radio Tiempo.
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una noche con la magia que siempre nos acostumbra a entregarnos la noche, la música, las historias, los sentimientos, lo que llevamos dentro, lo que inevitablemente hace parte de nosotros, las experiencias y nuestros sueños a futuro. Aquí estamos juntos en esta noche, somos Navegantes de la Noche en tu Radio Tiempo 89.5 todo el tiempo. ¿Cómo te encuentras? ¿Cómo está tu noche? ¿Cómo va absolutamente todo? ¿Qué tal terminó tu día? Muchas veces la noche termina dándonos la paz que el día ha tratado, pero no ha podido. La noche, que se hace corta para algunos, larga para otros, termina siendo parte fundamental al momento de tomar grandes decisiones. Algunos dando la bienvenida, otros dando la despedida. Despedidas dolorosas, pero necesarias. Porque dejar ir no significa rendirse. Significa que no piensas aguantar más ni una mala actitud, ni una mala mentira, ni una sola traición más. Es necesario que nos alejemos de aquellos lugares donde nos hacen sentir mal, de aquellos lugares donde nos hicieron daño una y otra vez y no habíamos logrado ver que merecíamos mucho más que eso. Por eso los que hoy se encuentran lejos de una relación tóxica saben perfectamente que necesitan siempre empezar de nuevo, quererse, amarse y realmente notar que merecen mucho más de lo que estaban recibiendo. Aquí estamos juntos para acompañar las historias de tu radiotiempo todo el tiempo, historias de esta noche que son tan especiales e inolvidables para poder compartir junto a los mejores oyentes del mundo, los oyentes de radiotiempo todo el tiempo. Nuestro WhatsApp 320-66-28-89-5. Ahí nos escribes, te reportas con nosotros, nos cuentas por qué eres navegante de esta noche y también a través de nuestra cuenta de Instagram que es @radiotiempo895 y en mi cuenta personal en Instagram @soydavidsilva. Por acá dice hola Radio Tiempo, hola David, la noche es lo mejor para mí, es la parte del día donde mejor me siento, la noche me trae paz y yo escucho Radio Tiempo todo el tiempo. Por acá dice, buenas noches David, mi día fue maravilloso, espero que también mi descanso sea mejor con la compañía de Radio Tiempo y Navegantes de la Noche, seguramente va a ser así y más con las historias que traemos esta noche para acompañarte donde quiera que estés, donde quiera que vayas, todo el tiempo con tu Radio Tiempo. Yo soy David Silva, este camino que apenas inicia, este viaje por la música más tranquila inicia desde este momento y hasta las 12 en punto de la medianoche. Yo soy David Silva y somos Navegantes de la

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1: Tal vez una mención para todos aquellos que en esta noche trabajan y una manera extenuante de poder llevar a cabo cada una de sus responsabilidades, siempre les tenemos presente, no solamente en los navegantes de la noche, sino con la música tan tranquila que permite que hoy sea precisamente un momento para descansar, un momento para poder entregarte a eso que te hace feliz. Por más pequeño que sea, dedícate a cumplir cada uno de los antojos sin importar el que dirán. Te mereces ante todo la felicidad y la tranquilidad mental. Yo soy David Silva, estoy contigo todo el tiempo en tu Radio Tiempo. Saludo hasta ahora a Carol, que dice: hola David, espero te encuentres muy bien. En lo primero que me fijo es en su sonrisa y en sus labios. No sé, se me hace una hermosa persona la que sonríe. Como siempre, escuchando Radio Tiempo todo el tiempo y los navegantes de la noche. Por acá dice David, gracias por esa reflexión, está excelente. Yo soy Rocío, reporto sintonía todo el tiempo con Radio Tiempo 89.5. Por acá dice: hola David, me encanta los navegantes de la noche, te saludo desde el barrio La Ribera. Muchas gracias por conectarte con Navegantes de la Noche. Un beso, un abrazo también para ti y para todos los que nos están escribiendo, nos van dejando sus historias, porque justamente en esta noche traeremos muchas, tal vez que vienen desde la semana anterior, incluso desde el mes anterior, tal vez desde el año anterior, y solamente hasta ahora te atreves a contar porque sabes que la situación es mucho más grande de la solución que puedes encontrarle. Pero no te preocupes, que estamos listos para escucharte, para acompañarte donde quiera que vayas, todo el tiempo en tu Radio Tiempo. De una vez, a través de nuestro WhatsApp 320-6628-895, también a través de nuestra cuenta de Instagram, que es Radio Tiempo 895, y también @soydavidsilva. Ahí justamente puse una historia en la que invito que además levantes la mano y digas: sí, yo también soy navegante de la noche. @soydavidsilva. Y por supuesto, donde quiera que estés, a través de radiotiempo.co, seleccionas Cali, o en la aplicación de Radio Tiempo que descargas, no solamente en tu teléfono Android, a través de la Play Store, sino también a través de tu iPhone, en la App Store, buscas Radio Tiempo, seleccionas Cali, y así, donde quiera que vayas, llevas la música de Radio Tiempo y los navegantes de la noche todo el tiempo. Hasta la medianoche, en esta noche, tú y yo somos navegantes de la noche.
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1: Hay tantas lecciones que la vida misma se encarga de darnos, no solamente las que aprendemos de los demás, sino las que nos toca vivir. Y del dolor, de los daños, aprendemos muchísimo. Aprendemos, por ejemplo, que la vida es un segundo, que lo que hoy está, tal vez mañana no esté. Por eso muchos han tomado tal vez la tarea de amarse, quererse mucho más y no depender emocionalmente de nadie, por más felices que estén en una relación. Porque cuando se aferran a alguien y esa persona llega a fallar o llega a faltar, la costumbre o el vacío que dejan nosotros es mayor. Por eso es importante que no te aferres a lo que no te deja avanzar o aquellas personas de las que sientes que dependes emocionalmente. Es decir, si esa persona está bien contigo, tú te sientes muy bien, pero si esa persona tiene sus propios conflictos, sus propios demonios, terminas teniendo el peor de los días. Por eso es importante cerrar muy bien los capítulos amorosos. Perdonar es algo vital cuando cierras, por ejemplo, para no tener que más adelante encontrarte la misma historia o repetir el mismo patrón una y otra vez en el amor. Perdonar, olvidar y volver a iniciar cuantas veces sea necesario, pero sobre todo siempre pensando desde el punto de ser saludables, de iniciar cuando estamos sanos, de iniciar cuando queremos y deseamos y nos sentimos plenos, listos y preparados para poder no solamente entregar nuestra mejor versión, sino también nutrir esa relación que estamos construyendo. Por eso es importante que tomes decisiones radicales, que cambies de asiento, por ejemplo, cuando no te sientes cómodo en el que vas. Yo soy David Silva y aquí estamos juntos en esta noche especial para compartir la música que nos encanta noche a noche en tu Radio Tiempo. Cuéntanos desde dónde escuchas Radio Tiempo, qué haces a esta hora, lees un libro, preparas todo para el día siguiente. Hoy es una noche larga llena de trabajos, de informes, tal vez una noche que a futuro puede pensarse que va a ser noche de insomnio. Puedes tal vez pensar que esta noche es importante para la conquista, para el amor. Así que hay tanto por contarnos y aquí estamos listos para escuchar cada una de tus historias, para leerte a través del WhatsApp 320-6628-895. Nuestra cuenta de Instagram es @radiotiempo895. @soydavidsilva es mi cuenta, ahí también nos conectamos y somos Navegantes de la Noche, el programa de las buenas historias.
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1: Aquí estamos, somos Navegantes de la Noche en Radio Tiempo 89.5 todo el tiempo. Una noche preciosa en la que encontramos tal vez una solución importante a la situación que estamos viviendo y algunos que todavía no la encuentran. Ahí, a propósito de tanto, nos han dejado sus historias que más adelante tendremos en el programa. Historias, grandes historias que tendremos de muchos oyentes que nos han dejado su propia vivencia buscando justamente esa solución que pareciera ser fácil, pero que del todo no lo es. Aunque lo más rescatable de todo lo que están viviendo es querer buscar una solución, salir de la zona de confort y encontrar que realmente el presente no es prometedor y que hay que cambiar, porque muchas veces ponemos siempre la expectativa sobre las demás personas, pero nos olvidamos que somos nosotros quienes realmente debemos y tenemos en nuestras manos el propio cambio. Por eso no te desanimes. Hoy puedes incluir un poquito más de esfuerzo, continúa dando lo mejor de ti y nunca quites esta frase de tu mente: las cosas buenas le esperan a quien insiste y resiste. Las cosas buenas le esperan a quien insiste y resiste. Aplica para todo. Para quien hoy busca un empleo, aplica para quien hoy necesita sí o sí salir de una relación tóxica, aplica para aquel que siente que en su vida se le han sumado muchas circunstancias llenas de adversidad, de tensión, de ansiedad, que podrían conducir a una depresión, pero que definitivamente siempre te sientes tranquilo o tranquila porque cuentas con el respaldo, con el amor y el consejo de Dios. Así que mi consejo hoy es que no te desanimes, continúa dando lo mejor de ti. Porque una de aquellas cosas que suele ser muy difícil aprender en la vida, en el caso, por ejemplo, de alguien que está cerrando una relación de pareja, es aprender a dejar ir. La culpa, el enojo, el amor, la ausencia. Es que a veces, sin quererlo, sin pensarlo, nos aferramos tanto a ellos que perdemos nuestra libertad. Por eso hoy, si te sientes pesado o pesada, suelta. Suelta esa carga. Permite andar por la vida y por tu propio camino sin la carga o la culpa de relaciones o circunstancias que de hecho no estaban en tus manos, que sucedieron finalmente, cómo terminaron pasando. Yo soy David Silva, estoy contigo noche a noche en tu Radio Tiempo todo el tiempo. Nuestro WhatsApp 320-6628-895. Yo soy David Silva y hasta la medianoche somos Navegantes de la

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1: Es muy, muy cruel cuando nos dicen adiós, cuando se despiden de nosotros y cuando creemos que estamos viviendo ese gran momento, cuando estamos en el mejor momento de la relación y nos dicen adiós de un momento a otro. Cuando la pareja, por ejemplo, te abandona, es que realmente empiezas a sentir muchos miedos, frustraciones, dolor, tienes una fractura en las ilusiones y las promesas que tenías de esa persona a su relación, a esa que tenían juntos y también a ti mismo o a ti misma, que has vivido tal vez un abandono o que de un momento a otro te sientes solo o sola porque lo que creías iba a durar para toda la vida terminó de una forma inesperada. Y es que hay estudios que comprueban que todos los seres humanos tenemos dependencia afectiva y social. Hay componentes sociales saludables, incluso que son necesarios para la vida de pareja, pero en algunos casos, cuando hablamos, por ejemplo, de ruptura amorosa, según sea el grado de dependencia, ahí nos encontramos ante una dependencia afectiva que no solamente es dañina, sino que nos impide seguir con la vida cotidiana. Entonces, al final, terminas siendo improductiva en tu trabajo, terminas afectando mucho el lazo o la relación que tienes con tu familia, te sientes al borde transitando esa delgada línea de la depresión y la ansiedad y piensas que solamente regresando con la persona amada, ese tipo de circunstancias desafortunadas van a esfumarse. Inevitablemente, pues el miedo a la soledad, la baja autoestima, también de una u otra forma aparecen constantemente, idealizando que tal vez la solución a todo esto es nuevamente regresar con esa persona. Y es que al final nos damos cuenta que esa dependencia emocional nos lleva a que estamos bien si la tenemos o lo tenemos, pero estamos completamente mal si esa persona está lejos de nosotros. Entonces empezamos a tener frases constantes en la mente de no puedo vivir sin ti, es que yo sin ti no soy nada. Frases que son de tono manipulador. Y no entendemos que la felicidad y el amor siempre está en nosotros y en nuestras manos. De hecho, las personas que son dependientes afectivamente se caracterizan por la manifestación de comportamientos adictivos. Por ejemplo, cuando constantemente buscan o eligen parejas explotadoras o abusivas mental y físicamente. Cuando son personas vulnerables emocionalmente y buscan a alguien sin tener esa intención, pero siempre es el mismo patrón de una persona que los domina o una persona que termina realmente siempre afectando hasta el más íntimo detalle en medio de su autoestima y su amor propio. En este caso, pues obviamente hay una necesidad de afecto que es importante que trabajes, porque para los que hoy cierran una relación, no podemos negar que es difícil, que es duro, que es doloroso, pero cerrar un capítulo es necesario para avanzar en nuestra vida, para darnos cuenta que no podemos quedarnos mucho más tiempo en una relación que ya nos brinda la misma expectativa de futuro que antes y sobre todo que pensando en nosotros merecemos mucho más de lo que estamos recibiendo. Así que si este es tu caso, ojalá que no estés dependiendo emocionalmente de tu expareja. Yo soy David Silva y tenemos muchas historias que contar en tu Radio Tiempo todo el tiempo. Nuestro WhatsApp 320-6628-895. Aquí estamos juntos, como siempre, cada noche hasta las 12 en punto de la medianoche. Nuestro WhatsApp 320-6628-895. Somos Navegantes de la Noche.
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1: Vamos a hacer esta canción de venganza que se llama En tus zapatos, vamos.
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1: Dejamos que la noche sea nuestro instrumento para poder tal vez tener todo en paz, tranquilo, bajo control, sin ningún tipo de sorpresa y al final más contentos de haber tomado decisiones en ese camino que nos lleva a lugares mucho más felices, lugares que nos merecemos, esa tranquilidad por la que tanto hemos luchado. Para todos los que se conectan con nosotros, bienvenidos. Nuestro WhatsApp, Radio Tiempo, 320-6628-895. Mil gracias. Por acá dice, hola David, saludos, te reporto sintonía desde mi baño. Aquí estoy, por supuesto, dándome una buena ducha, escuchando Navegantes de la Noche. Yo escucho Radio Tiempo todo el tiempo. Mil gracias, te mandamos un abrazo, muchas bendiciones. Por acá dice David, soy Rocío y escucho Navegantes de la Noche en Radio Tiempo todo el tiempo. Feliz noche, también para ti, un abrazo. Muchas bendiciones. Por acá dice, hola David, te cuento, bueno, me llamo María y estoy totalmente de acuerdo contigo. Estoy escuchando Navegantes de la Noche en Radio Tiempo todo el tiempo. Mil gracias, mil gracias. Por acá dice, hola David, feliz noche. Te tengo que confesar que soy una persona muy dependiente emocionalmente de mi esposo. Sé que no debería ser así, pero con él todo tiene sentido y me hace sentir bien. Pero cuando no estoy con él, eso me puede generar angustias, incluso tristeza, y no sé cómo superar eso. Pienso que cuando tienes esa dependencia emocional, a futuro te puede llevar a que sientas apego y no amor. Y hay una gran diferencia cuando sientes apego, porque te acostumbras a la presencia de esa persona, más no al amor y la felicidad que te genera en ti. Pusiste el amor en piloto automático y te sientes tranquila porque está ahí en la casa, porque llegó, porque está a tu lado, porque tienes un vacío, necesidad de seguridad, mas no te representa la idea bonita del amor que en algún momento tenías por él o incluso por ella. Importante que te enfoques mucho más en ti misma, en aquello que te gusta, que te genera paz, que te genera tranquilidad. Eso es lo más importante hoy por hoy, para que no sigas experimentando la necesidad de verle, sentirle tan cerca, y si no le tienes, tu vida corre peligro o realmente te sientes completamente insegura. Realiza actividades, dedícate mucho más tiempo a ti. Tal vez en medio del amor que construiste, no te has dado cuenta que has entregado mucho más de ti hacia esa persona, que te quedaste completamente vacía. Por eso todo lo que te representa no está contigo, sino con él. Y es ahí donde cometemos errores garrafales, cuando nos enamoramos o cuando establecemos una relación de pareja. Yo soy David Silva, nuestra cuenta de Instagram es Radio Tiempo 895. También puedes dejarnos tu historia a través de nuestra cuenta oficial de Instagram, a través de nuestra cuenta oficial de Facebook. Nuestra página es Radio Tiempo Cali 89.5. Hasta la medianoche, las mejores historias en tu Radio Tiempo. Somos Navegantes de la Noche.
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1: Nos encanta ser cómplices de las mejores historias, las que siempre encontramos en los navegantes de la noche de Radio Tiempo. Es una buena noche para trabajar. Pienso que cuando uno tiene encanto y tiene tanta energía y no sabe cómo desfogar tanta energía, de pronto adelantar funciones no está mal. Expresar tal vez en ese gusto por dejar listas muchas cosas para el día siguiente puede ser un tiempo importante para poder dedicar en la noche. Hay que ser productivos y tal vez para muchos la noche termina siendo ese tiempo perfecto. Yo, por ejemplo, en mi caso, termino programa y se me ha vuelto algo adictivo de por lo menos noche de por medio, de medianoche, un plato de cereal. No me pregunten por qué, pienso que el cereal está sobrevalorado en las mañanas y me encanta más tomarlo a la medianoche. Me fascina, quedo durmiendo como un bebé y quedo feliz. De esos antojitos que no hacen daño a nadie y que posiblemente para muchos, tal vez nos compartan muchos más para poder realizar en esta noche. Yo soy David Silva, estoy contigo hasta la medianoche en Radio Tiempo. Me encanta que seas parte de los Navegantes de la Noche y que además nos cuentes. ¿Desde dónde escuchas Navegantes de la Noche? ¿Desde dónde escuchas Radio Tiempo todo el tiempo? Para eso hay muchos medios. El más importante de todos, a través de nuestro WhatsApp 320-6628-895. Ahí me dices, David, aquí estoy conectado, aquí estoy conectada con los Navegantes de la Noche en Radio Tiempo. También lo puedes hacer en nuestra cuenta de Instagram, que es Radio Tiempo 895, Radio Tiempo 895, o a través de mi cuenta personal, @soydavidsilva. De hecho, María Elvira 50 dice: hola David, buenas noches. Esto a través de Instagram, dice: soy María Elvira y como todas las noches conectada todo el día, todo el tiempo con Radio Tiempo 89.5. Pues bien, ahí estamos, disfrutando de lo que nos presenta la vida, de las oportunidades que tenemos que aprovechar, que valorar, que agradecer. Se nos olvida que la gratitud no debería ser un hábito heredado, sino también un hábito que podemos alimentar o nutrir nosotros mismos, no solamente en un detalle, en una persona o incluso en una circunstancia. Constantemente la gratitud debe ser un hábito que haga parte de nuestra vida. A través de Navegantes de la Noche hemos tenido muchas historias, pero tal vez muchas han terminado con un nivel de amor propio por encima del que tenían antes de haber contado la historia. Y esa es satisfacción completa. Y esa es prácticamente la intención de muchas de las historias que cuando las escuchas y cuando sientes que definitivamente algo falta en tu vida, que no hay tanto amor propio, es cuando realmente empiezas a cambiar y a ver mucho más en ti que lo que no veías antes. Me dicen por acá, hola David, escucho siempre Navegantes de la Noche y quiero contarte mi historia. Yo, pues obviamente estoy feliz y estoy contento de poder leerla. Por acá dice: quiero contarte qué está pasando en mi vida. Te cuento que conocí hace poco a un hombre. Es 2 años menor que yo. Y la verdad es buena persona en todos los aspectos. Y a su corta edad ha logrado muchas cosas. Y una de esas es la independencia económica. En este momento está en otro país, pero aún nos seguimos hablando. Y el dilema es que siento que no estoy al nivel de él para seguir una relación. Pienso que no tengo más que ofrecerle que mi compañía y lealtad. Estoy en un momento donde no sé para dónde coger y nada claro en mi vida. ¿Crees que eso afecte la relación? Me gusta y la verdad quiero ver qué pasa, pero el miedo que tengo es inmenso. Resalto que David, acabé de salir de una relación de 3 años y medio. Y por supuesto tu opinión sería de gran ayuda. Gracias, yo escucho Radio Tiempo todo el tiempo. Menos mal al final dijiste anónimo, porque si no hubiera podido decir tu nombre sin problema. Pienso que uno no debería sentirse menos que nadie, porque estamos hablando de una independencia económica que a todos nos cae bien. Pero hay que entender que todos tenemos prioridades, que todos hemos priorizado de una forma distinta lo que hemos querido en la vida. Y la persona que hoy, por ejemplo, a los 25 años tiene un carro, puede existir otra que a los 25 tenga una familia preciosa. El que tiene carro, muy en el fondo envidia al que tiene la familia. que el que tiene la familia envidia muy en el fondo al que tiene el carro. A los 30 puede ser incluso gerente de una compañía, y a los 30 otra persona puede ser dueña de un apartamento. A los 30 tú pudiste viajar al exterior a conocer el país que tanto querías. A los 30 alguien está logrando un sueño muy importante, que es graduarse de la universidad. Todos tenemos sueños distintos y eso es lo que voy. Todos tenemos metas diferentes y compararnos desde el nivel económico no es lo único que hace parte importante en la relación. Si bien uno no vive de amor, me alegra mucho que sepas y que entiendas que no solamente el dinero termina siendo factor decisivo en una relación. Por eso te digo que no debes sentirte menos que nadie. Nadie que tenga más dinero que tú es más persona que tú. Ni tú por no tenerlo eres menos que cualquier otra persona en el mundo, todo lo contrario. Pienso que es importante que no te desenfoques. Todos hemos tenido un bache en la vida, ¿no? Todos hemos tenido malos momentos. Todos hemos tenido momentos donde la billetera está gruesa, donde hemos tenido la posibilidad de darnos lujos, donde hemos podido destinar, comprarnos absolutamente todo lo que quisimos, y donde muchas quincenas, muchos meses y años hemos gozado, ¿no?, de ese bienestar, de esa prosperidad, y queremos que dure toda la vida, pero en algún momento hemos sentido un pequeño bache, una situación económica difícil. Todos hemos atravesado tal vez un momento así. Lo importante es que no te desenfoques de esa situación que estás viviendo, porque definitivamente cuando esto suceda es cuando realmente pierdes el foco y dejas de ser atractiva y dejas de ser interesante para alguien. Que no tengas dinero, no, porque uno puede entender que tiene esos momentos y esos altibajos económicos en la vida, pero uno siempre va a recordar que esa persona siempre se pone por encima de esas adversidades y busca siempre estar mucho mejor. Una persona que sale de la zona de confort constantemente es una persona que demuestra que sin importar qué circunstancias adversas pueda encontrar en el entorno, siempre va a estar por encima de ellas. Por eso, si tú las tienes, eres mucho, mucho más de lo que hoy tú crees que eres en realidad. Así que simplemente debo decirte que pon simplemente la cara en frente, firme, mirando al espejo, y date cuenta que vales igual. Vales muchísimo más de lo que tú crees e imaginas que eres. Somos lo que proyectamos. Y si proyectamos lo que queremos con la inseguridad o sintiéndonos de esta forma, no vamos a lograr que el mundo cambie por nosotros. Somos nosotros quienes debemos siempre vendernos al mundo siendo lo que somos. Personas guerreras. Personas que no le tienen miedo a una situación como la que hoy posiblemente atraviesas. Una persona que está hecha, capacitada para estar por encima de cualquier circunstancia. Ese es el valor propio, ese es el amor propio que permite darte incluso mucho más valor que aquel hombre o aquella mujer que tiene mucho más dinero que tú en una cuenta bancaria. A diferencia que el dinero lo puede perder en cualquier momento, el amor propio yo espero que tú nunca lo pierdas. Yo soy David Silva, estoy contigo noche a noche en tu Radio Tiempo 89.5 todo el tiempo. Pues bien, saludo hasta ahora, por ejemplo, a Luis, que dice: por favor, quiero dedicar una canción a Dixiel, se llama Inolvidable de Rake. Claro que sí, más adelante la tenemos en programación para que no te desconectes de Navegar.

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1: Nos encanta que hagas parte de esta noche mientras estudias, mientras trabajas. Siempre he pensado que la noche, sin tanta distracción, termina siendo una buena aliada para tomar grandes decisiones. Y nos encanta que tomes las mejores siempre, noche a noche, junto a las historias, las buenas historias de Navegantes de la Noche en Radio Tiempo 89.5. Saludo, por ejemplo, también a Natalia Melo, que se conecta con nosotros, fiel oyente de Radio Tiempo. Es una de esas oyentes que no se pierde en ningún momento Navegantes de la Noche. Y nos encanta que donde quiera que estés, siempre ahí nos lo hagas saber. 320-6628-895, también a través de Instagram, siguiéndonos en @radiotiempo895, o también en mi cuenta personal, @soydavidsilva, @soydavidsilva. Pues bien, hay historias que siempre llegan, nos provocan una reacción distinta a todas las que podemos haber sentido si hablamos de amor. Pues bien, un oyente de Radio Tiempo me dice: David, feliz noche, amo Navegantes de la Noche y quiero, por supuesto, contarte mi historia. Tuve una relación donde me fue un poco mal en el pasado, por supuesto, pero después de ello encontré una persona muy especial. Y es en ese entonces donde cambió mi vida por completo. Al pasar el tiempo me fue mostrando su verdadera realidad y ya llevamos casi 2 años y su comportamiento es muy bipolar. Un día está muy amorosa y al rato está muy malhumorada. Yo la invito a salir, me dice que no, pero la invitan las amigas y ahí sí sale corriendo. Ya van 3 veces que me deja plantado y eso me duele mucho y a la vez me da coraje. Entonces no sé qué hacer. Ahora último miré que en su celular ha bloqueado varios números telefónicos y pues le pregunté y su respuesta fue no sé. Y esa respuesta fue la aclaración de mis dudas. No sé si me engaña, no sé si me es infiel. Quiero un consejo a David. Gracias, yo escucho Radio Tiempo todo el tiempo. En un barrido, espero que tú me cuentes si crees que la pareja de nuestro oyente que hoy nos deja su historia es infiel o no es infiel, según contando nuestro oyente el relato de encontrar en su teléfono celular varios números bloqueados. ¿Crees que esta mujer es infiel? ¿Crees que está engañando a nuestro oyente? Es contarme. Mientras tanto, pienso que muchas veces dedicamos energía, dedicamos tiempo a alguien que con sus acciones nos demuestra todo lo contrario. Entiendo que te duela bastante porque tú quieres que la relación funcione, pero no podemos presionar ni obligar a nadie a que quiera estar con nosotros cuando su destino o cuando su intención es todo lo contrario. Hay personas que pueden decir te amo de dientes para afuera, pero sus acciones hablan todo lo contrario. Yo me quedo 1000 veces con las acciones. Hay personas que dicen, ¿sabes? Hoy te pensé todo el día. ¿Qué basta con que lo digas? Si no lo haces, si no lo demuestras, las acciones pesan mucho más que las palabras. Pienso que quiera ir primero con sus amigas y corra con ellas y a ti te haya dejado 3 veces plantado significa que en 2 años ese comportamiento bipolar tiene una razón de ser. Puede que esa razón tenga nombre y apellido. Pero también tiene una razón de insatisfacción de ella en una relación en la que no está cómoda ni es feliz. Los motivos solamente tú lo sabes. Si eres o has sido un muy buen novio y no te han sabido valorar, llegará alguien que sí lo haga. Así que no te preocupes por eso. Es cuestión de que decidas terminar un capítulo que de por sí creo que no te va a llevar a ningún camino, por lo menos no a un buen puerto. Desafortunadamente, en la vida nunca vamos a saber en qué posición estamos en la vida de las personas. ¿Por qué te lo digo? Porque a veces pensamos que somos prioridad, pero en realidad somos solamente una opción. Y posiblemente ella no encuentre la razón o la opción de cómo decirte que no quiera continuar, no ha encontrado la forma en cómo zafarse de ti y está buscando a toda costa un error tuyo para poder justificar lo que hace rato seguramente está pensando, que es irse. ¿Por qué digo que irse? Porque una persona que está comprometida o que aceptó estar en una relación, sin importar qué haya pasado en 2 años, imagino yo que siempre va a tener la opción de comunicar lo que le gusta y lo que no. Pero si ni siquiera tienes esa opción y estás sintiendo que un día está bien, otro día no, ya llega un límite donde ya no puedes aguantar, donde no es saludable seguir, porque vas a estar afectando tu productividad laboral, porque tu día va a estar en un constante caos emocional. Si ella se levanta bien, tú tienes el mejor de los días, pero si ella está con su pie izquierdo y se levantó de malas pulgas, vas a tener el peor de todos. Y estar tal vez pegado de alguien que emocionalmente es inestable también te lleva a esa inestabilidad. Termina dudando mucho más de lo que eres, tal vez dudando de tus propias creencias en el amor y desestabilizando mucho tus proyectos a futuro. Es mejor que te despegues cuando ese aire no termina siendo tan limpio, cuando esa persona no termina siendo una buena casualidad y una buena oportunidad y un motivo para seguir creciendo. A veces nos toca tomar decisiones radicales pensando siempre en nuestra felicidad y en nuestra tranquilidad. Por acá dice David que no se desgaste, que busque nuevos horizontes. Es evidente que el cariño es nada, es nulo. Por acá dice David, sí, es infiel, no hay nada que hacer. Por acá dice Rocío, hola, buenos días, bueno, buenas noches, soy Rocío y escucho Navegantes de la Noche en Radio Tiempo todo el tiempo. Bueno, una canción y me encanta, fiel oyente de Navegantes de la Noche. Por acá dice David, este es infiel. Saludos, soy Sofía Álvarez y por supuesto escucho Radio Tiempo todo el tiempo. Hay muchos más por acá, David, definitivamente esta mujer lo está engañando. Es que definitivamente uno no está en una relación para tener que llegar a mendigar amor, para tener que rogar amor. Me parece absurdo pensar que uno tiene que decirle, oye, hace tiempo no me llamas, oye, hace tiempo no me dices te amo, oye, hace tiempo no me dices si nos vemos o no, siempre soy yo, ¿y tú para cuándo? Eso me parece demasiado absurdo en una relación. Si uno acepta estar en una relación, es porque definitivamente tiene la disposición para poder comportarse como tal, pero si no, ¿para qué te involucras? Si no vas a tener la madurez emocional de estar viviendo una relación de pareja y todo lo que esto conlleva. Ahora bien, así como uno es de honesto al momento de arrancar una relación, también debe serlo al terminar. Y hay personas que para iniciar una relación, sea cual sea el interés, un interés emocional, un interés verdadero, no dañino, cero dañino, un interés económico, una conveniencia de cualquier tipo, tienen la honestidad para poder buscar que esa persona se ilusione. Pero cuando ya no sienten lo mismo, ¿qué problemita? Para que sean sinceros con nosotros, y a nosotros nos toca hacer tal vez un poquito de Sherlock Holmes para poder descubrir qué está pasando, tener que ir a buscar la verdad que posiblemente esa persona nos habría dicho si tan solo fuera mucho más sincera con nosotros. Por acá dice David, puede que esta persona no le sea infiel, pero evidentemente no hay interés o hay amor. Dolerá irse, pero será más fuerte y prolongado quedarse. Totalmente de acuerdo, y me imagino yo que en este momento el oyente debe estar pensando que muchas veces ha pasado tanto tiempo al lado de alguien que no le valora, cuando seguramente en su entorno habrá alguien que sí lo haga. Por acá dice, yo escucho Radio Tiempo todo el tiempo mientras disfruto la noche. Por acá dice David, tal vez no lo está engañando, simplemente ya no se siente bien con él y no sabe cómo decirlo. Me parece también es una opción válida. Por acá dice, es definitivo, David, soy oyente de la emisora hace mucho tiempo, me encanta. Pienso que tiene demasiada atención esa chica y por eso se comporta así. Es evidente que si le es infiel, esa chica es demasiado insegura de sí misma y por eso actúa así. A veces se aprovechan justamente de la atención que tenemos y esa persona sabe que nos tiene en sus manos cuando nos comportamos con ciertos parámetros. Por acá dice, la pareja te debe dar equilibrio y si tu balanza se inclina, uno de los dos está dando más que el otro. Pero bueno, esperemos que tal vez nuestro oyente tome una gran decisión, siempre pensando en sí mismo, Es que muchas veces pensamos en los demás, pero ¿cuándo y cuánto tiempo nos dedicamos a pensar en nosotros y para nosotros? Ya venimos con mucho más en esta noche. Yo soy David Silva. Nuestro WhatsApp 320-6628-895. También a través de nuestra cuenta de Instagram, arroba soy David Silva. Hasta la medianoche, tú y yo somos Navegantes de la Noche.
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1: Las mejores historias que siempre tenemos aquí para ti, que eres uno de los mejores oyentes del mundo. Nos encanta saludarte, estar contigo todo el tiempo. Por acá dice, hola David, como siempre, fiel oyente de Navegantes de la Noche y Radio Tiempo. Soy Raúl Álvarez. Por acá dice, David, quiero contarte que estoy conectado con Navegantes de la Noche en Radio Tiempo. Me llamo John Freddy. Si me envías un saludo, te agradecería muchísimo. Claro que sí, te mandamos uno muy fuerte y nos encanta que a esta hora compartas tu noche con la música de Radio Tiempo y los Navegantes de la Noche. Tus historias en el 320-6628-895, también a través de nuestra cuenta de Instagram, que es Radio Tiempo 895, y a través de mi cuenta personal, arroba soy David Silva. Pues bien, hay historias que seguramente se viven de forma paralela. Y tal vez muchos estén pasando por lo mismo que pasa nuestro oyente protagonista de la siguiente historia. Me escribe a través de las redes sociales de Radio Tiempo, a través del WhatsApp, como lo hizo hoy un oyente. Y me dice lo siguiente. David, quiero contarte mi historia. Me encantan los Navegantes de la Noche. Y quiero que por favor me ayudes con mi historia. Llevo 3 años con mi pareja y desde el principio ha sido difícil, ya que los dos somos de carácter dominantes. Él siempre me manifiesta que el hombre es el que manda y que él no se deja dominar o mandar por una mujer. Y yo por relaciones pasadas me convertí en una mujer que no le gusta que un hombre tenga poder sobre mí. Y esas han sido nuestras discusiones, pero a la larga siempre lo solucionamos. Siempre la que busca una solución soy yo. Él nunca se esfuerza por estar bien conmigo y los últimos meses he sentido la monotonía. Se lo he manifestado, pero él no hace nada y yo me he ido cansando de hacer todo por la relación. Pues bien, hace 8 días discutimos porque estaba enferma y se lo conté y me respondió muy a la ligera. Yo le pregunté que por qué no venía a verme y me respondió que no me iba a correr por una simple gripa. Hágame el favor. Discutimos y al otro día me escribió solo para decirme que yo no lo mandaba y que no tenía por qué decirle que fuera. Total, me trató muy mal David, con palabras, insultos y ofensas. Le da mucha rabia sentir que yo tengo el control o intento mandarlo, pero no es así. Esa noche me dijo que había muchas más mujeres y que me tenía fastidio, y todo eso ocurrió por pedirle que viniera a verme. Desde hace 8 días no me ha escrito y tampoco he querido hacerlo. Él jamás ha hecho algo por resolver un problema y la verdad siento que no quiero estar al lado de un hombre que sea tan difícil estar conmigo cuando me siento mal o que me trate mal cuando se enoja. No quiero escribirle y siento que esto ya se acabó, pero no sé si estoy siendo exagerada. ¿Qué debo hacer? David, mil gracias. Yo escucho Radio Tiempo todo el tiempo y por supuesto los Navegantes de la Noche. ¡Qué cruel! ¡Qué duro y qué injusto! Tener uno que navegar, luchar, remar solo en una relación. Cuando hemos dicho que hay parejas que se sienten solas o personas que se sienten solas estando en pareja, esto es el vivo reflejo cuando lo decimos. Una persona que se siente sola estando en pareja. Y se siente sola porque está nadando, remando, luchando sola. Si bien tiene en su relación un patrón, y es que los dos buscan tener poder sobre el otro, son dominantes. Al fin y al cabo, hay muchas de las acciones que una relación de pareja tiene siempre como prioridad, que se dan de forma natural, independientemente de que sean controladores, si son dominantes o por el contrario, son persuasivos. Y son esas acciones que invitan a pensar que siempre está por encima de cualquier diferencia, la relación y el bienestar común de los dos. No estamos hablando de una relación de 6 meses, estamos hablando de una relación de 3 años. Pero, ¿te suene cruel? Pienso que has durado mucho tiempo al lado de alguien que básicamente te está mostrando cómo será tu vida en un futuro. Es que ya lo estás viviendo. No hay que ir muy lejos del presente. Estás viviendo lo que a futuro va a ser incluso más profundo lleno de toda la insatisfacción que te puedas imaginar y la infelicidad de una relación que no va a estacionar en ningún puerto feliz. Uno no está diseñado ni hecho para aguantar malos tratos de alguien, menos las ofensas, los insultos, la falta de respeto, y sentir que ni siquiera en una situación como esta, en la que te encuentras enferma, él simplemente te diga: mira, ¿sabes qué? Yo no te voy a correr, verás tú cómo te la arreglas. Me parece que no es la respuesta de un novio, menos de un esposo, pero de un novio, de una relación de 3 años, ¿tú qué harías en esa situación? Yo creo que tú no te aguantarías, te daría coraje decir, o sea, a ver, estoy en la cama, estoy maluca, estoy indispuesta, simplemente me encantaría que la pareja, que el amor de mi vida, que es mi novio, estuviera conmigo aquí. Es algo normal, ¿no? Es como cuando uno inicia la relación de pareja, que salen tantos detalles y uno se muere por compartir tiempo con la persona que le gusta. ¿Quién no ha sacado tiempo cuando quiere y cuando puede y lo desea de una agenda tan ocupada con tal de ver a la persona que le gusta? Muchos hemos hecho esfuerzos por ver 3, 4, 5 veces, casi toda la semana, a la persona que nos gusta. Habrán semanas que no es tanto la frecuencia con que estamos junto a esa persona, pero sí hemos hecho esfuerzos, por ejemplo, de ir a recogerla a su empresa, de pasar un ratito por su casa, de ver cómo está, de preocuparnos si está enferma, si algo necesita, si tiene un problema en la oficina, si se siente bien. Pero porque uno le nace. Eso viene de adentro, no es un compromiso, no es una exigencia, no es una petición, eso nace. Entonces, si en tu relación tienes que rogar para que te miren, tienes que rogar para que te atiendan, tienes que rogar como para que sepan que ahí estás y que no eres invisible, querido amigo, querida amiga, date cuenta, estás en la relación equivocada. No dejes pasar mucho más tiempo, porque como nuestro oyente lleva 3 años, y quién sabe cuánto tiempo más le tocará sumergirse dentro de esa relación para aceptarlo, para creer que merece algo más y sobre todo para poder olvidar y sanar esa historia. Entonces, si no tomamos una decisión a tiempo, los más perjudicados somos nosotros, y es ahí donde debemos pensar siempre en nosotros y no en la otra persona. Ahora bien, me dice al final: David, no quiero escribirle, yo siento que esto ya se acabó, pero no sé si estoy siendo exagerada. No eres exagerada, creo que estás en todo tu derecho de alejarte, de terminar, de irte y de huir al lado de un hombre que te está demostrando que no te valora, que le da lo mismo si estás o no estás. Pero ojo que esto tiene algo de fondo. Cuando se presenta una situación como la de nuestro oyente, hay una variable que muchos no tienen en cuenta, y es que cuando nuestro oyente tome la decisión de irse y de terminarlo absolutamente todo, él va a cambiar. Recordemos que ella nos dice y me dice: David, es que yo siempre soy la que busca siempre la solución para la relación, él no se esfuerza nada por estar bien conmigo, pero ahora que tú no lo hagas, él va a decir: oiga, siempre ella se encarga de buscarme, de rogarme, yo por eso no me muevo un solo dedo por la relación. Ahora es todo lo contrario. Y es ahí cuando ese tipo de personas, al momento de saber que estamos cambiando, les da por cambiar. Ahora sí les da por hacer todo lo que nunca habían hecho. ¡Qué maravilla! Les da justamente el momento de tener detalles, de preocuparse, de cambiar su trato, de ser más atentos, de tener todas las atenciones que dejaron de tener en muchos años. Ahora, cuando vienen por ese cambio, no es que se te haya parecido el milagro de la vida y que tú definitivamente lo hiciste cambiar. No, esa persona va a cambiar mientras tú nuevamente regresas al hábito de ser la persona que se deja dominar o la persona que siempre busca la solución para la relación. Cuando él te tenga nuevamente en sus manos, volverá a ser el mismo hombre que has conocido en esos 3 años de relación. Y esto puede pasarle a cualquier relación que esté viviendo algo parecido. Una persona que esté tan segura o tan confiada de la otra, que cuando esa persona cambie, inmediatamente va a cambiar su chip con tal de recuperarla. Pero no con el ámbito a extender ese cambio pensando que realmente sí, efectivamente se dio cuenta que cometió un error y quiere cambiar, sino es por querer cambiar y recuperarte para nuevamente que tú estés allí, bajo su dominio, volver a ser el mismo de siempre o volver a ser la misma de siempre. Pienso que es bueno que des por terminado y lo notifiques, porque es que a veces uno se va, uno se aleja y uno supone, terminamos, pues llevamos 3 meses sin hablarnos, yo creo que terminó la relación. No, ciérrala oficialmente, porque le das tal vez pie a que la puerta quede para él entreabierta y quiera aparecer cada que quiere, incluso con el derecho de desestabilizar mucho tu presente emocional, sea que estés o no estés con alguien más. Pero es importante que realmente tomes en cuenta cerrar el capítulo por tus propios medios, que él sepa que de tu parte ya lo estás cerrando o ya lo cerraste. Yo soy David Silva, estoy aquí contigo todo el tiempo en Radio Tiempo 89.5. Me encanta que seamos juntos y tengamos la posibilidad de conectarnos noche a noche con tu Radio Tiempo. Saludo hasta ahora a Ronald Rodríguez, que me dice: buenas noches, David, soy fiel oyente de Radio Tiempo y todas las noches escucho Navegantes de la Noche con mi pareja. Quiero escuchar una canción de Camilo Echeverry, mil gracias, yo escucho Radio Tiempo todo el tiempo. Por acá dice: buenas noches, David, feliz noche para todos los oyentes de Radio Tiempo. Pronto les voy a contar mi historia, pero él tiene la oportunidad de hacer eso y no lo hace. Y otros queriendo hacer eso y no podemos porque no tenemos. Hay una frase para la historia de nuestro oyente y es que seguramente quien no quiso cuando pudo, no podrá cuando quiera. Quien no quiso cuando pudo, no podrá cuando quiera. Llegamos con más canciones en esta noche. Nuestra cuenta de Instagram es @radiotiempo895. Mi cuenta personal, @soydavidsilva. Aquí estamos. 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
1: Somos navegantes de la noche en tu Radio Tiempo 89.5, tu noche marchando tal vez de la forma más maravillosa posible, donde quiera que te encuentres, estudiando, trabajando, descansando. Aquí estamos, siendo navegantes de la noche en tu Radio Tiempo 89.5 todo el tiempo. Historias que no se agotan, porque todos los días vivimos una, a cada instante estamos constantemente viviendo historias, abriendo capítulos, cerrando otros, pero siempre tenemos en nuestra vida una experiencia que nos ha marcado, para bien o para mal. Lecciones que de no ser aprendidas se repiten una y otra vez en nuestra vida hasta que por fin aprendamos la lección. Y tal vez el momento en que reaccionemos y tomemos nuestra vida como debe ser, de una forma contundente. Es que a veces andamos por la vida poniendo pilotos automáticos y dejando que la vida nos lleve para donde quiera llevarnos y no tomamos el rumbo de nuestra vida, y por eso lastimosamente muchas personas terminan decidiendo por nosotros. Yo soy David Silva, estoy contigo hasta las 12 en punto de la medianoche en Radio Tiempo. Me encanta que seamos navegantes de la noche y que tengamos en esta noche mucho por contarnos. Por acá dice: hola David, primero que todo te admiro, te sigo desde hace mucho tiempo y gracias por inspirar. Quiero compartir en Navegantes algo que me ha marcado muchísimo. Tengo 23 años, a los 20 tuve un hijo y al tener el niño, 2 meses de nacido, me separé del papá y decidí quedarme sola. A finales del año que pasó, conocí a alguien que realmente me gustó mucho y fue muy diferente. Un hombre juicioso, responsable, amoroso y era policía. Lo de nosotros duró 2 semanas. Fue muy especial, no te lo puedo negar, y aunque hace varios meses no lo veía, ya no éramos nada, esta persona murió en un ataque que hubo contra la policía. De verdad, eso me ha dolido muchísimo, justo pues cuando le fijo a alguien y me fijo realmente en esa persona y le oro a Dios que si vale la pena, pues realmente lo conserve en mi vida, pues se va. Esto pues obviamente cambió mucho mis planes, y aunque al principio no lo entendía, sé que los planes de Dios son perfectos y por eso siento que en este instante quedé como saturada de las relaciones amorosas y me es doloroso querer dar lo mejor y que a veces nada funcione. Feliz noche, gracias por leerme, y yo escucho Navegantes de la Noche y Radio Tiempo todo el tiempo. Entiendo tu dolor porque, al igual que tú, he perdido seres queridos muy importantes en mi vida, y aunque al final nos ceguemos, tengamos tal vez lejana la idea de pensar y encontrar el motivo del por qué suceden esas cosas en nuestra vida, nos damos cuenta que, como tú dices, es muy cierto, los planes de Dios son tan perfectos que ni comparación tienen a los nuestros. Tal vez entiendo que en tu caso queda el arrepentimiento de no haber compartido tiempo con Él, de no haber estado en esos últimos momentos, de quizá todo lo que te pasaba por la mente, poder vivir juntos, todo lo que faltó por decirse, todo lo que faltó por hacerse, y que hoy tal vez en el cielo esa persona, donde quiera que esté, te va a escuchar, pero el arrepentimiento, tal vez del orgullo de no haberlo hecho antes y aquí en vida, es lo que te permite hoy todavía no entender del todo las razones que tuvo Dios para que esto pasara. Yo te digo que sí, puede que te sientas saturada o que no quieras estar en una relación amorosa, y me parece que es lo más inteligente que puedes hacer. Es que muchas veces nos pasamos la vida de relación en relación, pero no tomamos aprendizajes que son muy importantes para no repetir errores, para por lo menos saber que si arriesgamos la soltería y decidimos involucrarnos en una relación de parejas porque estamos comprometidos, porque lo queremos, porque lo deseamos, porque lo pensamos y encontramos razones de peso para poder decir: creo que esta persona vale la pena, creo que vale todo el amor del mundo darme una oportunidad. Siento que debes sanar mucho, no solamente por la relación de la persona que hoy ya está en el cielo, sino también de aquella persona que definitivamente hoy no se encuentra contigo, o de aquellos fracasos que se han ido sumando en tu vida amorosa y que al saltar de relación en relación, en persona a persona, no has podido sanar. Tiempo de soledad para nuevamente fortalecernos, para darnos cuenta de lo que valemos estando solos, sería muy, pero muy importante. Yo soy David Silva, que estamos juntos hasta la medianoche en Radio Tiempo 89.5. Nuestro WhatsApp 320-6628-895. Tú y yo somos Navegantes de la Noche. 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
1: Para mí, por ejemplo, siempre es un honor que cada que cerramos esta noche, pues tengamos siempre al final una buena reflexión, un buen consejo, las canciones que nos encantan escuchar y tener todo el enfoque de que el día siguiente será mucho mejor que este. Donde quiera que te encuentres, en cualquier parte de la ciudad o del país, déjame agradecerte porque desde que somos navegantes de la noche, pasamos las noches mucho más tranquilas, nos desahogamos, nos descargamos, nos liberamos un poquito y además tenemos la alegría y la felicidad de olvidar lo que no nos gustó que pasara en el día y que al final termina siendo no menos importante de lo que le daríamos normalmente. A veces te quedas con lo malo y te lo llevas para casa y al final siempre va a estar en tu mente la primera reacción de lo negativo que pudo ser tu día. No, siempre va a ser mucho mejor. Mañana tendrás una nueva oportunidad de hacer todo con mucho más amor y muchísimo mejor. A todos los que se conectaron con nosotros, mil gracias. A Betty, por ejemplo, que nos escribe. También a Laura, a Luisa, a Jessica, a Alexander. También saludo a esta hora a Elizabeth, que se conecta con nosotros trabajando, escuchando Radio Tiempo todo el tiempo. Y a muchos más que nos dejan sus mensajes a través del WhatsApp de Radio Tiempo 320-6628-895. También a través de nuestra cuenta de Instagram, que es Radio Tiempo 895, o a través de mi cuenta personal, @soydavidsilva. Ahí nos conectamos siempre desde las 8 en punto de la noche hasta la medianoche, siendo navegantes de la noche. Para los que disfrutan estar conectados con Radio Tiempo, nos encanta que siempre noche a noche tengas la oportunidad de tener la música perfecta. Si me permites, saludo esta hora, por ejemplo, a Landy, que está conectada desde Israel, comenzando un nuevo día y con Radio Tiempo 89.5. Para Ángela también y para muchos más que nos escriben y nos dejan sus mensajes, y para los que poco a poco se han atrevido a contar su historia, bienvenidos sean siempre a los navegantes de la noche. Feliz noche para todos y, por supuesto, tenemos una cita noche a noche desde las 8 en punto y hasta la medianoche con Radio Tiempo. Yo soy David Silva y somos Navegantes de la Noche. Chao.
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Antes de iniciar el día, este momento es perfecto para conectarnos con Dios y poner absolutamente todo en sus manos. Este es un momento para soltar tus cargas, tus preocupaciones, tu tristeza, tu dolor y tus necesidades en las manos de Dios. Tómate este momento para Dios y para ti. Y tal vez hoy estés viviendo un momento difícil, una enfermedad, un momento de dudas, de dolor, de cansancio emocional o físico. Y aunque no todo esté bien, no estás solo. No estás sola. Dios sigue contigo. Y si hoy te levantaste, ya es una señal de que algo nuevo viene, de que algo nuevo puede comenzar. Así que este es el momento para decirle gracias, Dios, por este nuevo día. Gracias porque a pesar de todo, sigo de pie y tú me sostienes. Gracias, Dios, por tu compañía, por tu fuerza. Gracias por tu paz y tu calma en medio del caos. Gracias, porque aunque a veces siento que ya no puedo más, tú sigues conmigo y me sostienes. Hoy quiero agradecerte. Hoy quiero reconocer lo que tengo y también reconocer lo que estoy aprendiendo en este proceso. Gracias, porque aunque mi alma a veces se cansa, tu amor nunca se agota, Dios. Hoy quiero poner este día en tus manos. Quiero entregarte este dolor. Quiero entregarte esta enfermedad. Quiero entregarte lo que me preocupa y lo que aún no entiendo. Señor, en este momento quiero pedirte esperanza para la persona que está escuchando este mensaje y está pasando por un momento de tristeza, de enfermedad, de ansiedad o de pérdida, que sienta tu abrazo real. Dale la fuerza si ya no tiene palabras para orar. Si hoy solo puede decirte, Dios, ayúdame. Renueva nuestra fe. Renueva nuestra fe. Recuérdanos que este no es el final, que tu historia con nosotros sigue en construcción. Danos paz, paciencia y una confianza que supere el miedo. Que cada paso de hoy, por pequeño que sea, nos acerque más a tu bendición. Dios, gracias por no soltar nuestra mano. Gracias por tu amor que sana, sostiene y levanta. En el nombre de Jesús. Amén.

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No sé si te has dado cuenta, pero la manera en cómo empiezas tu mañana muchas veces determina cómo vas a vivir el resto de tu jornada. Hay mañanas en las que abrimos los ojos, empezamos el día y lo primero que sentimos es preocupación, agobio, ansiedad y ganas de quejarnos. Porque además vivimos en un mundo que compite constantemente por nuestra atención. Estamos expuestos desde el primer momento del día a mensajes muchas veces negativos que llegan en forma de noticias, distracciones, y a eso podemos sumarle nuestras propias luchas, preocupaciones, miedos, ansiedad y desánimo según la situación que estemos viviendo. Por eso es importante tener esto presente, y es que hay que decidir cada mañana intencionalmente poner a Dios en primer lugar, porque si no será muy fácil que cualquier otra cosa ocupe ese lugar en los primeros momentos del día que son tan importantes para determinar cómo vamos a vivir el resto de nuestra jornada. Y fíjate que poner a Dios en primer lugar no ocurre por casualidad, no es espontáneo como llegan los pensamientos negativos. Poner a Dios en primer lugar cada mañana debe ser una decisión intencional. Todos los días, una decisión que tomamos una y otra vez, al empezar el día, en los primeros minutos de la jornada, empezando por dándole gracias a Dios. A eso, conscientemente, yo le llamo disciplina espiritual. Hay que ser honestos, no todos los días tenemos ganas de levantarnos temprano, no todos los días tenemos ganas de ir al gimnasio, de dar lo mejor de nosotros en nuestro trabajo o de hacer aquello que sabemos que nos hace bien. Pero lo hacemos porque entendemos que hay cosas importantes que no pueden depender de cómo nos sentimos. Y fíjate que nuestra relación con Dios también debe ser de la misma manera. Disciplina espiritual. La disciplina espiritual consiste precisamente en eso: hacer lo que sabemos que debemos hacer, incluso cuando no tenemos ganas, cuando no nos sentimos de la mejor manera, de manera consciente. Muchas veces creemos que las personas disciplinadas siempre están motivadas, que todos los días quieren correr una maratón, pero no es así. La mayoría de las veces simplemente tomaron una decisión y aprendieron a mantenerse firmes en esa decisión. Porque la disciplina no elimina la falta de ganas. Somos seres humanos y la motivación no va a estar en su máximo nivel todos los días. Pero la disciplina y el compromiso nos enseña a no depender de la emoción cuando las cosas no están saliendo como esperamos. Y creo que la disciplina espiritual es la más importante que podemos desarrollar como creyentes en Dios para decidir comenzar cada día de la mano de Dios, de la mano del Padre, para poner a Dios en primer lugar, pese a las situaciones que estemos viviendo. La verdadera disciplina aparece cuando hacemos lo correcto, incluso en aquellos días en los que no tenemos ganas. Y si eso lo entendemos, para cuidar nuestro cuerpo, nuestras responsabilidades, nuestro trabajo, ¿por qué habría de ser diferente cuando hablamos de nuestra vida espiritual? Así como cuidamos nuestra alimentación, así como hacemos ejercicio o cumplimos con nuestras responsabilidades porque sabemos que hay que hacerlo, que traerán un beneficio a largo plazo, también tenemos que ser conscientes de cuidar nuestra vida espiritual con disciplina espiritual, porque una relación con Dios no se fortalece por casualidad. No todos los días vas a tener ganas de orar, no todos los días vas a tener ganas de leer la Biblia. No todos los días vas a sentirte igual de conectado o conectada con Dios. Esta relación se fortalece todos los días a través de pequeños momentos de constancia, de presencia, de conexión con Dios, que créeme que con el tiempo terminan transformando nuestra vida hasta que se vuelven un hábito, hasta que ya no puedes empezar el día sin tomarte unos segundos para conversar con Dios. Hasta que no puedes salir de casa sin antes decir: gracias Dios, pongo este nuevo día en tus manos. La mayoría de las cosas valiosas de la vida requieren disciplina. Un matrimonio sano, una buena salud, una amistad profunda, un proyecto que vale la pena. Ninguna de esas cosas crece de un día para otro.
Todas necesitan tiempo, compromiso y constancia. Y nuestra relación con Dios también. Y hay un versículo que responde una pregunta muy importante. Y esa pregunta es, ¿qué debería ocupar el primer lugar en nuestra vida? Sobre todo cuando no nos sentimos tan conectados con Dios. Y fíjate que en el libro de Mateo, en el Evangelio de Mateo, en el capítulo 6, en el verso 33, dice, «Mas buscad primeramente el reino de Dios y su justicia, y todas estas cosas os serán añadidas». Mateo 6, verso 33, si algún día lees la Biblia, ahí está este versículo. Buscad primeramente el reino de Dios y su justicia, y todas las demás cosas llegarán por añadidura, para traducirlo a nuestro lenguaje de hoy. Y esto fue una palabra de Jesús, el Maestro. Me encanta que Jesús no dice, búsquenme cuando les quede tiempo, cuando se sientan bien. Tampoco dice, búsquenme únicamente cuando tengan problemas, cuando no se sientan tan bien. Dice, primeramente, antes que las preocupaciones, antes que las responsabilidades, antes que la reunión del trabajo, antes que las noticias negativas, antes de las notificaciones del teléfono, antes que cualquier otra cosa que quiera ocupar el primer lugar en nuestro corazón y en nuestra mente. Porque cuando Dios ocupa el primer lugar en tu vida, todo lo demás comienza a encontrar su lugar también. Paso a paso, día tras día, con disciplina espiritual. Jesús estaba hablando en este versículo, que te lo recuerdo, está en Mateo 6, en el verso 33. Es la recomendación de Jesús, busque primeramente el reino de Dios antes de empezar su jornada. Porque aquello que ocupa el primer lugar en nuestro corazón termina dirigiendo también nuestras decisiones. Termina también determinando nuestro tiempo, nuestra manera de vivir, en qué invertimos nuestra energía y nuestros pensamientos. Qué diferente sería nuestra vida si antes de responder mensajes, correos, revisar noticias o cargar con nuestras preocupaciones, nos tomáramos unos minutos para hacer esa pausa de encuentro con Dios, a solas con Dios, esa conexión, para buscar primero la presencia de Dios. Eso es poner a Dios en primer lugar, cada mañana, el pan diario, porque cuando comenzamos el día con Él, no significa que van a desaparecer los problemas de repente, pero sí que vamos a poder enfrentar todas las situaciones de esta situación vital de como humanos, desde un lugar diferente, con una perspectiva diferente, con un discernimiento diferente para tomar mejores decisiones. De eso se trata la disciplina espiritual para poner a Dios en primer lugar. Y como te lo menciono, no ocurre por casualidad. No todos los días vas a tener ganas de tener este momento con Dios. A veces, por las ocupaciones, las responsabilidades, los niños, el trabajo, salimos de casa corriendo, empezamos el día con afán y nos olvidamos primero de decir, Dios mío, gracias por este día. Hoy pongo absolutamente todo en tus manos. En el nombre de Jesús, amén. ¿No sabes eso? ¿Cómo podría cambiar el resto de tu día y de las situaciones que vas a enfrentar? También, seguramente el Espíritu Santo y Jesús guiará tu camino, cuidará cada uno de tus pasos si solamente te tomas un momento para conectarte con Dios y poner el nuevo día en sus manos. Buscar primeramente el reino de Dios con disciplina espiritual. ¿Qué es lo primero que haces cada mañana al abrir los ojos? Tomar el teléfono, preocuparte primero, quejarte primero. ¿Cómo empiezas tu jornada todos los días? ¿Qué está ocupando el primer lugar en tus mañanas? Cada mañana Dios te regala una nueva oportunidad para comenzar de nuevo, una nueva oportunidad para detenerte unos minutos. Si estás hoy viendo o escuchando este mensaje es porque Dios tiene un propósito en tu vida y por su gracia, por su misericordia, estás aquí, estás vivo, estás viva, respiras profundo, puedes agradecer, puedes recordar que no tienes que enfrentar el día con tus propias fuerzas. Antes de cualquier reunión, de cualquier conversación, de un encuentro, cualquier problema o cualquier decisión, Dios ya está ahí, esperando caminar contigo, esperando a que lo pongas en primer lugar.
Quizás mañana tus responsabilidades seguirán siendo las mismas, los problemas tampoco van a desaparecer de un día para otro, pero créeme que hay algo que sí puede cambiar y es la manera en cómo enfrentas la vida, cómo empiezas tu jornada. Porque cuando comienzas el día con Dios, descubres que su paz, que su sabiduría llega antes de los problemas, llega antes de la preocupación, su dirección antes que tus decisiones desafortunadas o desacertadas, y su presencia antes que cualquier circunstancia. Porque cuando Dios está en primer lugar, la paz que sobrepasa todo entendimiento, su protección, su poder y su presencia llegan antes que el afán. Así que, por favor, no olvides tomarte esos minutos, segundos del día para decirle: gracias, Dios. Hoy quiero poner mi día en tus manos. Hoy quiero poner mis necesidades. Gracias por tu provisión. Gracias por tu misericordia, Señor. Gracias por despertarme hoy. Hoy quiero poner esta reunión, esto que tengo pendiente, en tus manos. Guíame, Espíritu Santo, para tener la mejor conversación. Envíame los mejores pensamientos, las mejores palabras para tomar las mejores decisiones. Además, guía mi camino, guárdame, cuídame y bendíceme en este nuevo día. No te imaginas esos minutos, esas palabras sinceras de corazón cuando te dispones a vivir en la presencia de Dios y a que el Espíritu Santo te guíe en tu nuevo día. Esa jornada puede cambiar por completo. No subestimes lo que Dios puede hacer con unos minutos de tu mañana. Todos los días, recuerda, disciplina espiritual, hacer lo que tienes que hacer aun cuando no quieres hacerlo. No necesitas una hora de oración para poner a Dios en primer lugar. Empieza con unos minutos antes de levantarte de la cama, con una conversación sincera antes de despachar a los niños, una oración de gratitud antes de preocuparte o de quejarte, un versículo leído con calma, una canción que hable de Dios, de esperanza, de sus promesas. Un mensaje como este también puede ayudarte muchísimo. Esos pequeños momentos matutinos con disciplina espiritual, repetidos día tras día, se vuelven un hábito, y ese hábito tiene el poder de fortalecer tu fe, de transformar tus pensamientos, de darte fortaleza cuando se está perdiendo la fuerza y la esperanza, y de recordarte lo más importante, que nunca, cuando ponemos a Dios en primer lugar, enfrentamos nuestra jornada solos. Porque cuando Dios está primero, la paz siempre llega antes que el afán. Si hoy quieres poner a Dios en primer lugar, si este mensaje ha llegado a tu vida con un propósito, vamos a orar juntos. Cierra tus ojos y permite la presencia de Jesús y la presencia del Espíritu Santo en este momento para empezar el día. Padre, gracias por regalarnos un nuevo día. Gracias por este nuevo amanecer, gracias por tu amor y por la oportunidad de abrir nuevamente nuestros ojos, de levantarnos de la cama y vivir un nuevo día de tu creación. Gracias, Señor, porque sabemos que tu misericordia se renueva para nosotros en esta mañana. Hoy queremos poner este día en tus manos. Hoy ponemos nuestra familia, nuestro trabajo, nuestras finanzas, nuestra salud y nuestros sueños delante de ti. Hoy ponemos delante de ti cada situación que tenemos que enfrentar. Te pedimos, Señor, que dirijas nuestros pasos, que pongas en nosotros los mejores pensamientos, las palabras y las mejores decisiones. Guía nuestro camino. Danos sabiduría para actuar mejor. Danos la paz para enfrentar cualquier dificultad y la esperanza para confiar en ti por encima de las circunstancias. Hoy queremos ponerte primero, Jesús, en todo. Ve delante de nosotros, guía cada uno de nuestros pasos y ayúdanos a vivir este día para tu gloria. En el nombre poderoso de Jesús. Amén. Gracias por quedarte hasta aquí. Que tengas un buen comienzo, que tengas una buena jornada, un excelente día. Que Dios te bendiga, que Dios te guarde y que Dios te guíe.

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1: 5:59, a las 5:59 y todo el tiempo. Te escucho ahora.

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0: con Jesse y Joy. Te decimos buenos días, bienvenida sea esta mañana y bienvenido seas tú a disfrutar de la música que te encanta y también conocer la información que debes saber para comenzar bien tu jornada en Despierta Tiempo con tu Radio Tiempo.
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buenos días. Estamos desde muy temprano acompañándote en tu Radio Tiempo, celebrando un nuevo amanecer, agradeciendo. Amanecer así, dando gracias por lo que tenemos ya y no quejándonos por lo que consideramos que nos hace falta, ya es un primer paso justamente para encaminarnos en la consecución de eso que queremos y que no tenemos aún. Si nos levantamos hoy quejándonos por la carencia, lo más probable es que continuemos así. Pero si nos despertamos agradeciendo por lo que ya hemos logrado y tenemos, vamos a empezar de otro modo, con una actitud más hacia conseguir eso que tanto queremos. Hoy es un paso más para lograrlo, para llegar a ese objetivo, para cumplir ese sueño y cumplir esas metas. Hoy es miércoles 5 de agosto y estamos acompañándote en Despierta Tiempo desde muy tempranito en la mañana, con un clima muy agradable hoy en Cali. Y según el pronóstico del tiempo, hoy habrá cielos parcialmente cubiertos con tiempo predominantemente seco y calor durante el día. Quizás en la noche se prevé de pronto la formación de algunas lluvias entre ligeras y moderadas, sobre todo en los farallones de Cali y la zona oeste-sur de nuestra ciudad. Son las 6:14 minutos. Un placer saludarte. Mañana de mitad de semana en tu Radio Tiempo, todo el tiempo.

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0: Dame un sí camuflajeado, ¿no? Quien no conoce a Ricardo Arjona descubre que es centroamericano inmediatamente, porque aquí normalmente el verbo camuflar no se conjuga así, y no es que sea un error. En esos países, como Guatemala, por ejemplo, existe camuflajear. Aquí solamente existe camuflar, así que está bien, Ricardo Arjona, dime que no, son las 6:31 minutos, que no te coja la tarde en este miércoles 5 de agosto. Es momento de pararse de esa cama con toda la actitud e ir a conseguir eso que tanto deseas. Y por supuesto, informarte también en Despierta Tiempo con tu Radio Tiempo.
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0: Mira que hoy y mañana hay unas jornadas de vacunación antirrábica en la Comuna 6. Hoy, por ejemplo, 5 de agosto, prepárense vecinos de Floralia 1, 2 y 3 y Paso del Comercio, porque estarán de Secretaría de Salud por ahí en las calles, no tienen un punto fijo, ¿no? Ellos se van como moviendo. Ya te paso las direcciones exactas por donde van a estar para que estés pendiente y saques tu mascota a ser vacunada contra la rabia. Y mañana también en los mismos barrios, Ciudad La Floralia 1, 2 y 3 y el Paso del Comercio, pero en otras calles. Desde las 8:30 de la mañana hasta las 2 de la tarde. Dicen que el recorrido es casa a casa, pero pues dudo mucho que vayan a tocarle la puerta a todas las casas. Más bien tú debes estar pendiente para sacar a tu mascota para ser vacunada. Pídeme las direcciones, con gusto te las envío al 320-6628-895. Si tú no vives en estos barrios, pero conoces a alguien que sí, envíale esta info y diles que la escuchaste en tu Radio Tiempo todo el tiempo.
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0: Jennifer López, en compañía de Marc Anthony. Esto es No Me Ames. Son las 6:45 minutos en Despierta Tiempo con tu Radio Tiempo. ¿Qué tal si hacemos la primera pausita de la mañana? Sí, está muy temprano, pero nos levantamos con afán, casi siempre, ¿no? Está bien parar 30 segundos para tomarnos un cafecito. Y pensar en que tenemos muchas cosas que hacer hoy, sí, pero que el afán no queda sino el cansancio. Una cosa a la vez y vamos a hacer que todo salga muy bien. Por otra parte, me están preguntando bastante sobre si el viernes hay días sin carro y sin moto en nuestra ciudad. Pues bien, no hay información oficial hasta ahora. Sin embargo, después de las 7 conoceremos noticias sobre medidas de movilidad para la posesión presidencial del próximo viernes, perdón. Así que quédate escuchando Radio Tiempo, que tendremos de primera mano información de si habrá o no habrá días sin carro. ¿Te parece? Quédate con nosotros. Pero por ahora vamos a conocer en qué barrios habrá reparaciones de energía, de acueducto o algún servicio público de nuestra ciudad. Con Walter Gaviria hacemos contacto a diario en Emcali. Walter, ¿qué más? Buenos días.
1: Hola, buenos días para ustedes en cabina, Sammy Tatán, buenos días oyentes de Radio Tiempo. Hoy es miércoles 5 de agosto del 2026, acueducto con cierre por optimización de redes en Ciudadela Paso Ancho, calle 13A hasta la 13B, entre carrera 80 hasta la 81. En el Trébol, cierre por optimización de redes en la carrera 24A hasta la 24B, entre calle 56 hasta la 57. Habrá suspensión temporal del servicio de agua a partir de las 10 de la mañana hasta las 10 de la noche. Reparaciones de acueducto en Santa Mónica Residencial, calle 29 Norte con avenida Sexta Norte. En Chapinero, calle 55 con 15, reparaciones de acueducto en Granada, avenida Novena Bis Norte con 15B. En Arroyo Hondo, calle 27B con 13 Energía, Sami, reparaciones en un sector del barrio Belalcázar, grupo operativo Cambiará Transformador, en la carrera 19 con calle 17. Sobre el centro de Cali, en el barrio San Bosco, un intento de hurto dañó el conductor monopolar ubicado en la calle 11 con carrera décima. El centro de control energizó con un reconectador inteligente y el grupo operativo reparará el daño. Sobre el circuito kilómetro 18, en la vereda San Pablo, se retirará árbol sobre línea primaria rota. También instalación de cable ecológico en el barrio La Merced, calle 45 Norte, entre avenida Segunda Norte hasta la avenida Tercera Norte. Suspensión temporal del servicio de energía, Tatán, a partir de las 7 de la mañana hasta las 5 de la tarde. Centros de atención habilitados hoy miércoles desde las 7:30 de la mañana. También alcantarillado continúa con la limpieza del mantenimiento al Canal Sur en la carrera 50 con avenida Ciudad de Cali. Hay limpieza y mantenimiento al Canal Cauquita Norte. Importante el ahorro del agua en esta temporada. Siempre juntos, oyentes de Radio Tiempo, estamos recuperando a Emcali, Sami Tatam.
0: Gracias por la información, Walter. Y si tú necesitas esta info, ¿qué esperas para pedirla? Escríbeme ya al 320-6628-895 y te lo voy a compartir con muchísimo gusto en la mañana de esta mitad de semana. Hoy es 5 de agosto y despiertas a tiempo con tu Radio Tiempo todo el tiempo.
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0: Sí, aquí estoy para acompañarte en la mañana de este miércoles. Es mitad de semana o más bien ya previa de fin de semana, porque pasado mañana viernes es festivo, así que tendremos puente. Hoy vendría siendo más como un miércoles como con apariencia de jueves, ¿no? Mañana un jueves, viernes, y el viernes será festivo, 7 de agosto, día de la batalla de Boyacá. Y esta semana es la Semana Mundial de la Lactancia Materna. Del 1 al 7 de agosto en todo el mundo se celebra la Semana de la Lactancia Materna, lo importante que es, ¿no? Para nuestros niños recién nacidos recibir exclusivamente leche materna. Y hay una jornada integral de lactancia materna justamente hoy en la IPS Luis H. Garcés, que queda en el barrio La Fortaleza, ¿no? ¿Qué se van a encontrar hoy, mamás? Asesoría grupal y consejería en lactancia, extracción y conservación de leche materna, importante, juegos educativos sobre lactancia, asesoría en hábitos saludables, atención a la primera infancia, vacunación y tamizaje en riesgo cardiovascular. Desde las 8 de la mañana y hasta las 4 de la tarde durante todo este miércoles en la IPS Luis H. Garcés, que queda exactamente en la carrera 29, número 31A39. Esta información te puede interesar mucho a ti, o conoces a una mamá que está lactando, pues también puedes pedir la información en el 320-6628-895, que con mucho gusto te la voy a compartir hoy miércoles en Despierta Tiempo con tu Radio Tiempo.
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0: Uy, sí, por favor, en una mañana como esta cae muy bien un delicioso
1: café
0: preparado por alguien especial, mejor aún, ¿no? O si es preparado por ti mismo, igual saborearlo de principio a fin. ¿Y por qué no pensar en alguien e invitarle a alguien un buen café? Miguel Bosé.
1: Café.
0: Es Morena Mía y son las 7:33 minutos en Despierta Tiempo con tu Radio Tiempo.
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0: Y atención que hay información de último minuto y que muchos estaban esperando. Y es que ya es oficial el anuncio de día sin carro y sin moto este viernes 7 de agosto con motivo de la posesión presidencial que se llevará a cabo en la tarde del 7 de agosto aquí en Cali. Esta medida lo que busca es facilitar desplazamientos de delegaciones oficiales, reducir la congestión vehicular y fortalecer el esquema de seguridad dispuesto para este evento. La medida va a ser el viernes, desde las 7 de la mañana hasta las 8 de la noche. Se va a restringir la movilidad para motos, carros y también los vehículos híbridos. Las personas que están exentas, obviamente, igual estamos a la espera del decreto completito para compartírtelo, pero lo que nos acaban de decir desde la Alcaldía de Cali es que obviamente habrán excepciones, como el personal de salud, las personas que acrediten y demuestren un tiquete porque se van de viaje, ya tienen el tiquete comprado, los vehículos de asistencia de seguridad y los vehículos de medios de comunicación debidamente acreditados. Entonces, confirmado este viernes 7 de agosto, viernes festivo, día sin carro y sin moto en Cali desde las 7 de la mañana hasta las 8 de la noche. Es una noticia en desarrollo, te la iremos ampliando, pero queríamos contártelo de primera mano. Son las 7:35 y despiertas a tiempo con tu Radio Tiempo todo el tiempo.
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0: clásicos como este de Alejandro Sanz son los que te vas a encontrar a partir de las 8 de la mañana cuando oficialmente comencemos nuestra jornada de recuerdos. Todos los días de 8 a 10 de la mañana son los clásicos, la historia de tu Radio Tiempo. El momento de suspirar de nuevo con una canción que de pronto considerábamos ya olvidada y que cuando vuelve a sonar activa inmediatamente el recuerdo y nos lleva a un momento hermoso de nuestra vida. Así que es momento también de que nos pidas tu clásico de Radio Tiempo favorito. Es simple, envías una nota de voz al 320-6628-895, te reportas y nos dices cuál es la canción que hoy te despierta un lindo recuerdo. A partir de las 8 son los clásicos, la historia, así que quédate conmigo porque vamos a recordar lo mejor y por supuesto seguiremos conociendo información importante que hay que saber para comenzar bien el día. Hoy miércoles en Despierta Tiempo con tu Radio Tiempo.
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0: Coleccionamos canciones. Esa es la vida. La vida tiene banda sonora y cada quien tiene sus propias canciones en sus propios momentos. Compartimos las mismas quizás, pero en diferentes contextos. Y eso somos, coleccionistas de canciones. Y las canciones de los clásicos de Radio Tiempo son parte de esa colección. ¿Cuáles son las tuyas? Esta canción de Camila ya es un clásico, sí. Uno de los nuevos clásicos de tu Radio Tiempo.
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0: 8:17, comienza bien tu día con un lindo recuerdo de los clásicos de Radio Tiempo. En minutos también te voy a contar cómo te puedes ganar boletas para el concierto de Alex Ubago, que es el próximo 21 de agosto en el Centro de Eventos Verde Arena con tu Radio Tiempo.
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0: Como te comentábamos anteriormente, hace una horita o más, ya es confirmado el día sin carro y sin moto el próximo viernes, este 7 de agosto, festivo. Pero entonces tenemos ya la ampliación en la voz del secretario de Movilidad de Cali, Sergio Javier Moncayo Velázquez, quien nos habla sobre la restricción, excepciones y además una noticia adicional, que el mío ese día, durante ese tiempo de día sin carro y sin moto, el mío va a ser gratis. Así que lo escuchamos, secretario. Buenos días.
4: Bueno, el día 7 de agosto, viernes festivo, vamos a tener días sin carro y sin moto, desde las 7 de la mañana hasta las 8 de la noche. Esta medida pues aplica para vehículos así eléctricos y híbridos, pero también tenemos algunas excepciones, como cuáles, por ejemplo, personal de asistencial médico, médicos, enfermeras, personal administrativo que trabaja en los hospitales y clínicas de la ciudad. También las personas que vayan a viajar, si yo tengo un vuelo y tengo que desplazarme al aeropuerto, lo puedo hacer en mi vehículo, pero debo llevar el tiquete del vuelo que tengo, o igualmente si llego. Medios de comunicación, las personas que trabajan también en domiciliarios y en más se identifican con su escarapela o con su carnet de identificación de la empresa donde trabajan, y los agentes de tránsito no tendrán ningún problema en dejarlos desplazar. Metro Cali y el alcalde anunciaron que vamos a tener el mío gratis durante esta jornada, desde las 7 de la mañana hasta las 8 de la noche. Deben de llevar su tarjeta del mío, pero no va a tener ningún costo.
0: Gracias al secretario de Movilidad por confirmar ya de manera oficial toda esta información. Esta es la noticia que sí puedes compartir en todos los grupos de la familia. Te enviamos las declaraciones en video del secretario de Movilidad para que se las compartas a todos y quedemos todos claros con la información oficial de lo que va a pasar este 7 de agosto en Cali. Pídela, 320-6628-895, difúndela con total tranquilidad de su veracidad y di que la escuchaste en tu Radio Tiempo todo el tiempo.
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0: Grande Cristian Castro y buena canción esta, un clásico de Radio Tiempo, Por Amarte Así. Llegamos a las 8:48 en tu Radio Tiempo.
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0: Con mucho gusto te la regalamos en la mañana de este miércoles. Hoy 5 de agosto estamos acompañándote en lo que sea que estés haciendo, pero también recordando los mejores momentos de nuestra vida. ¿Se te ocurre algún recuerdo en esta mañana? Muy buenos días.
5: Muy buenos días, reportando sintonía desde Huachiné, Cauca, para pedir una canción, Hasta el fin del mundo, de Jennifer Peña. Yo escucho Radio Tiempo todo el tiempo. Que tengan una excelente mañana.
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0: Cuando sueñas, despierto. Bonitos sueños, despierto, despierta con esa persona. Ahí es. Alex Syntek y te soñé en los clásicos de tu radio tiempo.
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0: Sí, es tu historia en canciones, toda tu vida hecha música en los clásicos de tu radio tiempo. Son las 9:17 y seguimos recordando en los clásicos la historia, pero también informándonos porque la Plaza de Caicedo se va a convertir mañana jueves 6 de agosto en un espacio para el encuentro ciudadano. Hay una programación muy buena que incluye actividades culturales, mercado campesino y oferta deportiva también. Y para garantizar el desarrollo seguro de esta jornada, pues hay un plan especial de cierres viales y desvíos. De hecho, desde anoche y hasta las 6 de la mañana del sábado 8 de agosto se realizarán cierres viales temporales en todo el entorno de la Plaza de Caicedo, para que lo tengas muy presente y planifiques bien tus viajes si vas a pasar a los alrededores de la Plaza de Caicedo.

0: ¿Cuál es el propósito? Pues facilitar el montaje, el desarrollo y luego desmontaje de este evento que es grande y que va a reunir a cientos de ciudadanos y visitantes en Cali. Esta medida contempla cierres en la carrera cuarta entre calles 9 y 14, carrera quinta entre calles 10 y 14, carrera tercera entre calles 9 y 13, carrera sexta entre calles 10 y 14 y las calles 11 y 12 entre carreras quinta y sexta. Y asimismo se van a implementar planes de desvíos para garantizar la circulación vehicular por el centro de la ciudad. Si quieres esta info, no solamente lo de los cierres, sino la oferta del evento, que será mañana, pues entonces nos escribes al 320-6628-895 y como siempre te la compartimos en tu Radio Tiempo todo el tiempo.
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0: Este es el vivo ejemplo de que un despecho, una tusa, un desamor puede ser combustible, puede ser catapulta, impulso para lograr grandiosas cosas. Por ejemplo, Laura Pausini le agradece muchísimo a Marco, ¿sí? El Marco ya se ha marchado para no volver, quien fue su novio de adolescencia, porque gracias a ese primer desamor en su juventud, ella compuso canciones como La Soledad y como esta, Se Fue, que son uno de sus más grandiosos éxitos. Y ya lo dice, gracias a mi ruptura con Marco, ahora pues puedo agradecer porque pude inspirarme y lanzar grandiosas canciones. Así que si en estos momentos estás pasando por un desamor, más bien podrías, como dicen por ahí, al mal tiempo buena cara, e inspirarte y motivarte para salir más fuerte. Ese fue de Laura Pausini, un gran clásico de tu Radio Tiempo.
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0: Yo estoy de acuerdo. De hecho, uno de mis momentos más inspiradores, creativos en la vida han sido los despechos. No sé si a ti te pasa también. Son las 9:40 y es momento de escuchar a los mejores oyentes del mundo, los oyentes de Radio Tiempo, todo el tiempo.
5: Buenos días, Radio Tiempo. Me gustaría escuchar Con Cao y Convexo de Roberto Carlos. Yo escucho Radio Tiempo todo el tiempo.
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0: Fuiste tú con Ricardo Arjona en tu Radio Tiempo 89.5 todo el tiempo. Bienvenidos a este miércoles.
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0: Mañana de este miércoles, mitad de semana en tu Radio Tiempo. Espero que estés bien y de buenas y que Dios bendiga tu camino, a ti y a los tuyos, que nunca te falte salud y menos la música de Radio Tiempo todo el tiempo. Estaremos juntos hasta las 12 en punto en la tarde con música de Luis Miguel, más adelante Santiago Cruz, música de Café Tacuba y seguramente más canciones que van a acompañar tu jornada en la casa, en el trabajo, donde quiera que te encuentres, pero siempre escuchando Radio Tiempo todo el tiempo. Ahora bien, desde radiotiempo.co, nuestra página web, o a través de la app de Radio Tiempo en Android y en iOS, quédate con nosotros porque la música de Radio Tiempo te enamora todo el tiempo.
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0: Mientras tanto, Alejandro Sanz, El Vino de tu Boca, 1014. 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

0: Café Tacuba con Eres en tu Radio Tiempo, 10:28 minutos. Me encanta que además seamos parte de esta mañana maravillosa en tu Radio Tiempo todo el tiempo. 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Envía la palabra concierto en nuestro WhatsApp 320-6628-895. Que nos des tu mensajito y obviamente te registres para que estés en primera fila cantando con tu artista favorito, con Alex Ubago. 21 de agosto, Centro de Convenciones Verde Arena, porque hoy miércoles. 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Con música de Capo y Camilo Echeverry. Y esta es tu casa, nena. 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

0: Donde quiera que estés, Santiago Cruz, en tu Radio Tiempo 89.5, todo el tiempo, su más reciente canción, y nos recuerda que el tiempo no siempre está de nuestra mano, es decir, no sabemos el día ni la hora, y por eso hay que saber aprovechar los instantes que compartimos con quienes más queremos. Esa es una carta justamente al papá de Santiago Cruz, que se perdió muchos momentos de la vida de Santiago, y esa carta realmente está registrada ahí en esa canción, Donde quiera que estés. 10:41 minutos en tu Radio Tiempo, todo el tiempo, a las 12 en punto del mediodía, tenemos nuestro SOS Radio Tiempo. ¿Qué tal si al mediodía te quedas con nosotros y aprovechamos juntos un espacio que además es maravilloso, porque aquí tenemos un refugio seguro para quienes hoy hablan sobre lo que sienten, sobre lo que viven, y tomamos decisiones juntos, ¿te parece? 10:41 a las 12 en punto, nuestro SOS Radio Tiempo.
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0: Con música de la Quinta Estación, y esta canción es El Sol No Regresa. 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
1: 10:57, a las 10:57 y todo el tiempo.
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0: Kany García. Y esta canción es a la niña que fui. Llegamos a las 11:14 minutos en tu radio tiempo todo el tiempo.
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0: Qué lindo que estemos juntos. Mañana maravillosa, justamente de este miércoles, mitad de semana, con tu Radio Tiempo 89.5 todo el tiempo. Así que quédate con nosotros porque es tiempo justamente de compartir más adelante música de Carin León, Marc Anthony viene en camino, música también de Alejandro Sanz. Al mediodía, nuestro espacio favorito, nuestro SOS Radio Tiempo. Espero que de una te quedes ahí con nosotros, justamente para empezar a disfrutar de nuestra música y a propósito también de las historias que tenemos al mediodía en nuestro SOS Radio Tiempo. Nuestro WhatsApp 320-6628-895. Yo soy David Silva y qué lindo que estemos juntos acompañándonos de buena música en tu Radio Tiempo todo el tiempo.
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0: ¿Y qué hacemos con una fotografía si cuando sentimos tanto por alguien no podemos sacarla de la foto? Seguimos extrañando, seguimos necesitando. Aquí llega Juanes, 11:15 en tu Radio Tiempo.
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0: Tu amor me hace bien, Marc Anthony en tu Radio Tiempo 89.5 todo el tiempo. En medio de tanta tendencia de relaciones que pueden existir y que uno siente al final son algo extrañas, no sé si tú las aplicarías en tu relación de pareja, pero en el Reino Unido y en la India hay una famosa tendencia llamada Sunset Clause, ¿verdad? Que es la de poner una fecha de caducidad a la relación. Miremos de aquí a diciembre qué está pasando. Miremos a ver si de aquí al 31 de agosto la cosa marcha bien, si tenemos planes, si nos sentimos cómodos, si estamos a gusto, si vemos que tenemos planes en común y obviamente tú poder hablar de lo que sientes y ahí tomar una decisión. Eso sí, con la persona que sales. Esa es la fecha como de caducidad, como una fecha de contrato a término fijo, para que lo vayamos entendiendo entre tú y yo, más o menos me van siguiendo. Pero también hay otra tendencia de personas que realmente hoy se preguntan una y otra vez qué hacer. Y es que hay muchas mujeres que se están encontrando con hombres homosexuales, hombres que no tienen un peso donde quedarse muerto, pero que llegan a la vida de una mujer, a mujeres que además seleccionan perfectamente bien, con el único objetivo de simplemente sacar un beneficio. En algunos casos, económico, buscar un techo para vivir o buscar simplemente pagar una deuda. ¿En algún momento te ha tocado un homosexual? Bueno, puedes contarme a través del WhatsApp de Radio Tiempo 320-6628-895, porque hoy miércoles... Con música de Alejandro Sanz, la canción es Mi Soledad y yo soy David Silva, te acompaño en tu Radio Tiempo todo el tiempo. A las 12 en punto tenemos nuestro SOS Radio Tiempo.
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0: Así empezó a sonar mi vida desde que te tengo con Karin León en tu Radio Tiempo 89.5 todo el tiempo. Ahora tenemos las 11:39. Se va acabando la mañana, pero nos llega el mediodía. Y llega el mediodía para poder hablar de lo que sentimos, para saber que no importa si hoy estás al lado de muchas personas, te aseguro que no siempre tienes la confianza de poder hablar de lo que sientes con tantas personas o con muchas de ellas. Y por eso hoy te preguntas una vez, piensas y repiensas siempre las cosas. ¿Estaré haciendo lo correcto? ¿No estaré haciendo lo correcto? ¿Qué decisión tomar? Tengo una historia adentro y tal vez el guardarla cada vez te hace sentir mucho más débil, vulnerable, sin saber realmente qué decisión tomar. Pues bien, ahí te espero con tu historia. Tú levantas la mano, dices: David, necesito un SOS Radio Tiempo. Y al mediodía nos encontramos con una red de apoyo de oyentes que busca siempre también beneficiar tu amor propio. ¿Listo? SOS Radio Tiempo al mediodía, cafecito, y obviamente de vuelta nos encontramos al mediodía con tu Radio Tiempo 89.5 todo el tiempo.
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0: Aquí llega Jennifer Peña. Esta canción es Hasta el fin del mundo en tu Radio Tiempo.
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0: Navidad con Silvestre Dangond. La canción es Lo poco que yo quiero en tu radio tiempo todo el tiempo.
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0: 12, 19 minutos en tu radio tiempo todo el tiempo. Historias que al mediodía merecen ser contadas, que necesitan ser resueltas. Es un espacio seguro para que hables de lo que sientes. Aquí estoy listo y estamos listos con nuestra red de apoyo de oyentes para escucharte, para leerte y no para juzgarte. Si hoy sientes en tu corazón esas ganas de contar tu historia porque sientes que debes tomar una decisión, estás en el lugar correcto. Mucho gusto, soy David Silva y hasta las 12 en punto. Este es nuestro SOS Radio Tiempo.
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0: 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La historia que quiero contarles ahora es la historia de Andrea, que me dice: David, formé un hogar muy joven con el hombre que creía sería el amor de mi vida. Tuvimos dos hijas y aunque siempre sospeché de sus infidelidades, nunca pude comprobarlas. Pero con los años descubrí que sí tenía un hijo fuera de nuestra relación. Un hijo fuera de nuestra relación y que había ocultado la verdad simplemente para no responder por él. Dios, ese día sentí que todo se derrumbó y decidí sacarlo de mi vida. Y cuando le conté a mi mamá que quería separarme, me confesó que él había intentado abusar de ella años atrás y que guardó silencio porque la amenazó de muerte. Esa revelación me destrozó aún más, pues mis hijas también sufrieron al enterarse de todo y hoy sigo cargando con el dolor de esa traición y de todo lo que viví, David. Una herida que aún no he podido superar y por eso te pido un consejo. ¿Cómo hacerlo? Yo escucho Radio Tiempo todo el tiempo.
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0: ¿Qué hacer en el caso de Andrea? Su historia es desgarradora. O sea, compartió obviamente con un hombre que consideró que iba a ser el amor de su vida. Se dio cuenta que ese hombre tenía un hijo por fuera de la relación y que lo ocultó para no responder por ese hijo. Pero fuera de eso, cuando le dice a la mamá: yo me quiero separar, la mamá le dice: mira, él intentó abusar de mí años atrás y no dije nada, me quedé callada porque me amenazó de muerte a mí y a ti. La revelación, Andrea la destrozó por completo y a sus hijas también, y hoy sigue cargando un dolor que no sabe cómo soltar. Aquí hay un proceso de profundidad donde Dios debe intervenir, donde seguramente la paz para ti es importante, pero que además te lleve a pensar que esa red de apoyo que tienes al lado es importantísima para que hoy puedas blindarte, porque no estamos hablando de algo mínimo. Más allá de la no responsabilidad que él tuvo con ese hijo que te ocultó, es lo que hizo con tu mamá, intentar abusar de tu mamá y amenazarla de muerte a ella y a ti con tal de que no se supiera nada. Eso sí realmente es grave y es lo que tú tienes que empezar a soltar, porque la culpa, porque la desesperación y la frustración de no haber estado allí, de no haberte enterado de todo esto antes, tal vez te hace pensar todavía cargar con eso que no deberías cargar. Pero ya vengo con mi consejo y mi punto de vista de esta historia, mi consejo final y el punto también para esta historia. Pero ¿qué consejo le das tú a Andrea? Acabas de escuchar su historia, te la acabo de contar. 320-66-28-89-5. Puedes dejarme tu mensaje y decirme: David, mi consejo para Andrea es el siguiente. Nota de voz o mensaje, 320-66-28-89-5. Este es nuestro SOS Radio Tiempo. Ahí espero tu mensajito, nota de voz o mensaje, 320-66-28-89-5. Tú eres parte de esta red de apoyo de oyentes que al mediodía también cobija quien lo necesita. Nuestro SOS Radio Tiempo está al aire al mediodía en tu Radio Tiempo.
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0: Hoy tengo ganas de ti en tu Radio Tiempo 89.5, Alejandro Fernández, en este mediodía de miércoles.
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0: La historia de Andrea, una mujer que se da cuenta que, creyendo estar con el amor de su vida, se da cuenta que ese hombre le oculta a un hijo fuera de la relación. O sea, ya esto es grave. Luego le cuenta a su mamá: mamá, ya yo me voy a separar de mi esposo. ¿Cómo así? Venga, yo tengo que contarle algo. Y la mamá le cuenta: mire, este hombre, o sea, su esposo, mi yerno, intentó abusar de mí. De este calibre, de este nivel la denuncia. Claro, Andrea dice: mamá, ¿cómo así? ¿Qué me estás diciendo? Así como lo oyes, hija. Este hombre intentó abusar de mí y me dijo que si yo llegaba a abrir la boca, iba a conocer la muerte, tú y yo. Claro, la mamá guardó silencio y ella hoy carga con ese dolor. Sus hijas, las hijas de este hombre que escucharon el relato de su abuela, también hoy cargan con esta situación. ¿Cómo soltar y superar una historia así? Te lo pregunto a través del WhatsApp de Radio Tiempo, 320-6628-895. Sí, seguramente para muchos puede ser no ser fácil, pero ¿cuál es la primera tarea aquí en adelante para que tú sientas que efectivamente estás empezando a sentir que de una u otra forma sueltas el control y permites, uno, sanar esa herida? Sanar, tal vez no arrepentirte de haber estado con este hombre, porque ya las cosas no las puedes cambiar, pero sí realmente cómo vas a llevar de aquí en adelante esa situación que te está cargando. Yo sé perfectamente bien que no siempre pasa de la noche a la mañana la sanidad. Llegar de pronto a tu corazón y darte cuenta que ya puedes ser libre, que no cargas con ese yugo, que no cargas con la pesadez emocional de la culpa. ¿Por qué no vi esto antes? ¿Por qué no reaccioné antes? Porque es la primera situación que siempre activamos después de una situación así. Pero te aseguro que en el caso de tu mamá, ella hizo lo correcto, protegerte pensando que finalmente esa es la forma en la que podía ella ayudarte. Claramente este hombre seguirá siendo parte de tu vida, es el papá de tus hijas, pero tienes una responsabilidad con ellas, no solamente de sanar, sino también de denunciarlo, porque aquí estamos hablando de algo muy grave y es un abuso y la amenaza de muerte a tu mamá y a ti. Aunque te hayas enterado ahorita, lo más importante es que tú puedas sanar en ese proceso, pero también darte cuenta que debes dar paso, cabida, a que finalmente ella, tu mamá, pueda ser parte del proceso, porque finalmente tu mamá es parte de esa situación que estás atravesando el día de hoy. Es decir, que ella hoy se dé cuenta que realmente del apoyo en el que ella realmente hoy te brinde, tú vas también a poder sanar satisfactoriamente. Espero que hoy te quedes con nosotros a través de nuestro WhatsApp y realmente te des cuenta que aquí hablamos de sanidad, cuando tenemos disposición, cuando hablamos de lo que estamos sintiendo, también tenemos la posibilidad hoy de darle una sanidad, quitarnos esa carga, ese peso, dejarlos en manos de Dios, que finalmente hoy cubre y le da descanso a nuestras angustias y nuestras preocupaciones. Y la denuncia, que claramente es evidente porque estamos hablando de un delito grave, independientemente de que sea el papá de tus hijas. 12:44 en tu Radio Tiempo 89.5 todo el tiempo. Este es nuestro SOS Radio Tiempo. Ahí puedes dejarnos tu mensaje, dejarnos tu historia. Levantas la mano, dices: David, necesito un SOS Radio Tiempo.
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0: Franco De Vita con Te Veo Venir Soledad. Llegamos a las 12:44 al mediodía. Soy David Silva. Este es el espacio perfecto y favorito de muchos de los oyentes de Radio Tiempo para escuchar, para leer y no para juzgar. Nuestro SOS Radio Tiempo, porque Radio Tiempo es la emisora que te enamora y te escucha todo el tiempo.

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1: 12:59, a las 12:59 y todo el tiempo.
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0: Entramos a nuestro SOS Radio Tiempo. Siempre la bienvenida para muchos de los que nos escuchan al mediodía, que tienen claro que pueden cambiar su panorama si tan solo confían un poco más. Confiar en la voluntad de Dios por encima de la nuestra es vital para que puedas ver con claridad todo lo que estás a punto de tomar, todo lo que está a punto de entrar a tu vida. Y solamente así vas a poder encontrar la paz que tanto necesitas, que está por encima de todo entendimiento. Mucho gusto, soy David Silva, me encanta saludarte, estar contigo al mediodía, como siempre con nuestro SOS Radio Tiempo. Aquí tú puedes hablar de lo que sientes, aquí puedes contarnos tu historia. Tenemos una red de apoyo de oyentes que busca siempre beneficiar tu amor propio, beneficiar esa decisión que no has tomado y que no sabes si en el fondo es correcta o no. Aquí estamos listos, uno, para leerte, para escucharte, para aconsejarte, pero no para juzgarte. Yo soy David Silva, la misma voz que has escuchado durante muchos años en Radio Tiempo, pero que en este momento termina siendo un amigo que, aunque no conozcas, quiere beneficiar justamente eso que hasta ahora se te ha hecho difícil poder ver por ti mismo o por ti misma. ¿Dónde puedes dejar tu historia? 320-6628-895. Levantas la mano, dices: David, necesito un SOS Radio Tiempo. Tendremos tu historia, al mediodía vamos a escucharte, vamos a leerte y vamos a poder cobijarte si realmente hoy te falta fuerza de voluntad o en el fondo ese empujoncito para tomar una decisión que en este momento piense mucho más en ti y beneficie justamente tu forma de ser, tu forma de pensar. Así que bienvenidos, nuestro SOS Radio Tiempo está al aire.
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0: La historia de Viviana es la historia que, créeme, yo no quisiera que vivieras, porque como lo cuenta, es un poco lamentable. Ya dice David: hace 6 años yo me separé del papá de mis hijos. Hasta ahí, normal. Pero luego tuve una relación un poco corta. Porque, a ver, yo venía de una relación de 20 años, conozco a este nuevo hombre y actualmente llevamos 4 años juntos. Al principio, como todo, pues fue muy bonito, había mucho amor, mucha química y planes de vivir juntos. Con el tiempo empezaron los problemas. Él siempre ha creído que carga con situaciones de su pasado relacionadas con malas energías y con brujería. Incluso intentamos hacer limpiezas y otras cosas para poder superar eso, pero por mi parte empecé a desconfiar mucho de él y reconozco que me volví muy intensa con el tema. En cambio, pues él no suele discutir en el momento, sino que guarda las cosas y después, cuando tomo unos tragos, termina reclamándome. Esta es como la 5ª o 6ª vez que se va de la casa y termina siendo para mí una relación muy inestable. Te confieso, David, que lo amo, que lo extraño. Siento que podíamos sí construir, recuperar muchas cosas, pero sin embargo la desconfianza y todo lo que él dice que le pasa me hace dudar si vale la pena o no seguir luchando. Asegura que me ama, pero también dice que nuestra relación está destinada a fracasar porque, según él, no nos dejan estar juntos. Él cree que hay fuerzas que nos bloquean en lo económico, en lo emocional e incluso en lo sexual. Yo sigo sin saber si debo insistir o aceptar que es momento de dejarlo ir, David. Yo escucho Radio Tiempo todo el tiempo.
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0: Estamos hablando de un tema muy delicado, porque estamos hablando que este hombre cree que le hacen brujería, que está hechizado, que está cargando con una maldición, con una situación que no le ha permitido ser feliz, y que él ha dicho en la última parte de esta historia de Viviana que han fracasado y siempre estarán destinados a fracasar porque hay fuerzas que bloquean en lo económico, en lo emocional o incluso en lo sexual. La única fuerza poderosa y en el único que te deberías afianzar para una situación así, porque en este mundo no luchamos contra personas, sino contra potestades, contra espíritus de maldad, es justamente Dios. Cuando tienes a Dios, rompes toda esa atadura, rompes todas las cadenas, rompes todas las maldiciones y te aferras a sus promesas y simplemente le das cabida, no al enemigo, le das cabida a Dios en tu casa, en tu hogar y en tu vida. Pero si esta persona no tiene hoy la capacidad de reconocer que Dios es la salvación, que Dios es un Dios de sanidad, de restauración, que es el único que puede hacer lo que para otras personas no existe, porque muchas veces confiamos en el hombre y no en quien deberíamos confiar, sí pienso que la decisión pasa más por intentar dejarlo ir. Porque en el fondo te traumas tú, te frustras tú y sientes que al final también ese no bloqueo, pero esa frustración empieza a permear muchas áreas en tu vida, porque te frustra no poder hoy tener al hombre que amas. Y hasta que realmente esta persona no acepte que no es que yo me haga una limpieza fatal, sino que simplemente entregue mi vida a Dios, que limpie mis pecados, que sane mis heridas, que permita que Él restaure mi vida por completo y que solamente desde allí ese cambio beneficie todo el entorno, hasta ahí las cosas no van a cambiar. Pero, ¿qué harías tú en el caso de Viviana? Yo quiero leerte y escucharte. Nuestro WhatsApp 320-6628-895. Me dice David, mi consejo para Viviana, este. Quiero leerte, quiero escucharte. Nuestro WhatsApp 320-6628-895. Bienvenidos, me encanta justamente acompañarles al mediodía entre 12 y 2 de la tarde en tu Radio Tiempo 89.5. Este es nuestro SOS Radio Tiempo.
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0: Nuestro SOS Radio Tiempo está al aire, bienvenidos. Y a los que van llegando a la sintonía de Radio Tiempo, sabemos perfectamente bien que la historia de Viviana nos pone a pensar un poquito sobre realmente en este tipo de temas que son demasiado delicados, cómo tomarlos con la sabiduría que siempre tiene Dios para nosotros. Creer en Dios ante todo y por todo. Eso es lo que siempre deberíamos pensar y es lo que tú, por ejemplo, Viviana, deberías tener en cuenta, porque más allá de la desconfianza, más allá de lo que él pueda creer, aquí lo que importa es tú qué crees y en quién estás creyendo, porque si finalmente para ti es normal pensar que con limpiezas vas a quitarle a alguien que dice creer tener una maldición, una carga, un bloqueo en todo tipo de áreas en su vida, ¿en quién estás creyendo? Por acá dice Luis David, mi consejo para ella es que deje de pensar que todo lo malo viene de brujerías o energías. Lo que sí está claro es que hay problemas de confianza y una relación que ya se rompió varias veces. Cuando una persona se va 5 veces de la casa, hay algo profundo, profundo que no está funcionando. Yo escucho Radio Tiempo todo el tiempo. Estoy completamente de acuerdo, pero sigo pensando que lo más importante es que en su vida, en la vida de esa persona, en la vida de ese hogar, esa pareja, siempre tiene que ser Dios el centro. Por acá dice David, yo siento que ella todavía está muy enamorada y pues eso hace que vea más lo bueno que lo malo. Ahora, el amor no alcanza. Si los dos no trabajan en la confianza y siguen echándose la culpa a cosas externas, van a seguir viviendo una y otra vez el mismo bucle, el mismo ciclo. Sí, es posible que realmente esto suceda y que realmente ella sienta que no van a suceder más cosas de las que hasta ahora han vivido, pero realmente depende de ella que eso cambie. Por acá dice David, yo le diría que piense más bien en ella. Lleva años sufriendo, esperando que él vuelva con incertidumbre de que si se queda o se va. Nadie merece vivir con inestabilidad. Soltar también es una forma de quererse. Esto lo dice Laura. Gracias, Laura, por tu mensaje. Yo escucho Radio Tiempo todo el tiempo. Yo siento que cuando tú pones esa confianza en manos de Dios, sabes perfectamente que estás en manos del más grande y que ahí vas a poder abrirte caminos, uno, a romper esas ataduras que te has puesto encima, pero también aquellas que no han permitido verte con claridad la situación. Por ejemplo, que tú digas si efectivamente yo ya no tengo la confianza y quizá ya no quiero luchar, por ejemplo. Si esa persona, por ejemplo, tampoco se entrega a que sea Dios quien lo restaure, quien lo sane, quien le rompa las cadenas y sigue pensándolo una y otra vez y en eso se escuda, pues simplemente es mejor pensar en otra opción. Por acá dice David, a mí lo que me llama la atención es que él diga que la relación no funciona porque no los dejan estar juntos. O sea, yo respeto las creencias de cada quien, pero primero revisaría si lo que sí depende de ellos. Si hay comunicación, si hay confianza y la manera de resolver problemas. Siento en este caso, no los hay. Yo escucho Radio Tiempo todo el tiempo, David. Saludos para ti, eso lo escribió Diego. Diego, gracias, un abrazo para ti también y para todos los oyentes de Radio Tiempo que se están conectando con nosotros en este mediodía, que nos han dejado saber que seguramente en esa vida, en la vida de Viviana, hay mucho por trabajar, muchísimo por empezar a derribar, a reconstruir, pero no es construir sobre lo que ya está construido, sino realmente construir nuevos cimientos sobre un nuevo terreno. Ese terreno de la fe, de la creencia en Dios, de romper esa atadura que te evite pensar que vas a encontrar una solución en el ocultismo y una solución que tenga cabida, como por ejemplo en ese caso del hombre, con su brujería y dice, y lo asevera realmente de una forma muy, muy sensata, él en medio de su sinceridad con ella, es que por eso estamos bloqueados financieramente, emocionalmente y sexualmente. ¿Qué piensas tú? Puedes darnos un comentario a través del WhatsApp de Radio Tiempo 320-6628-895. Al mediodía, no olvides que tenemos siempre nuestro SOS Radio Tiempo. Yo soy David Silva, no olvides que Radio Tiempo es la emisora que te escucha y te enamora todo el tiempo.
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1: 1:57, a la 1:57 y todo el tiempo. 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
0: Feliz tarde de mitad de semana. Hoy es miércoles 5 de agosto. Hace un clima maravilloso el día de hoy, porque hay una que otra nube por ahí, no hace mucho sol. Probable que llueva más tarde, si no es que ya está lloviendo en el lugar donde tú estás, y me vas a contar qué tal está la tarde del miércoles ahí donde estás. ¿Dónde? En el 320-6628-895. Ya vengo a contarte cómo va lo de las medidas para este 7 de agosto. Sí, como un resumen de todo lo que ha pasado. Ayer hubo anuncios, esta mañana otros. Y bueno, voy a intentar resumírtelos todos para que vayamos como al día, ¿cierto? Pero antes vamos a cantar con tus artistas favoritos, aquellos que te traen un recuerdo, aquellos que te enamoran, que disfrutas, canciones que te han dedicado también o que tú has dedicado todas aquí en tu Radio Tiempo, porque hoy miércoles y todo el tiempo.

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0: esta canción se llama
1: Día tras día.
0: Gracias, Andrés Cepeda, y nos encanta escucharla en tu Radio Tiempo, porque nos encanta pensar en alguien también cuando la escuchamos, en la persona que día tras día está con nosotros y día tras día decidimos amar más aún. Son las 2:28, tarde del miércoles en tu Radio Tiempo. Todo el tiempo pasado mañana es festivo, será un puente especial, porque por lo general los puentes siempre el lunes es el festivo, esta vez será viernes festivo. Y como ya lo sabemos, es la posesión presidencial aquí en Cali y por ende hay medidas. ¿Cuáles van confirmadas? Como para hacer un resumen. Primero, pues, la ley seca, ¿no? La ley seca que va el mismo viernes desde las 6 de la mañana hasta las 8 de la noche, el mismo viernes, ¿bien? También el tema de prohibir la venta de gasolina en recipientes distintos al tanque del vehículo mismo entre las 8 de la mañana de mañana jueves y el mediodía del sábado 8 de agosto. También la restricción del transporte de escombros, carga pesada y trasteo desde mañana jueves a las 8 de la mañana hasta el sábado al mediodía. Pero a esto se suma también un par de cosas más. Día sin carro y sin moto el viernes y lo del mío, que el viernes será gratis. Para hablar al respecto, pues hemos conversado con el secretario de Movilidad de Cali, que es Sergio Javier Moncayo, quien nos explica todo al respecto.
2: Bueno, el día 7 de agosto, viernes festivo, vamos a tener días sin carro y sin moto, desde las 7 de la mañana hasta las 8 de la noche. Esta medida pues aplica para vehículos así eléctricos y híbridos, pero también tenemos algunas excepciones, como cuáles, por ejemplo, personal de asistencial médico, médicos, enfermeras, personal administrativo que trabaja en los hospitales y clínicas de la ciudad. También las personas que vayan a viajar, si yo tengo un vuelo y tengo que desplazarme al aeropuerto, lo puedo hacer en mi vehículo, pero debo llevar el tiquete del vuelo que tengo, o igualmente si llego. Medios de comunicación, las personas que trabajan también en domiciliarios y en más, se identifican con su escarapela o con su carnet de identificación de la empresa donde trabajan, y los agentes de tránsito no tendrán ningún problema en dejarlos desplazar. Metro Cali y el alcalde anunciaron que vamos a tener el mío gratis durante esta jornada, desde las 7 de la mañana hasta las 8 de la noche. Deben de llevar su tarjeta del mío, pero no va a tener ningún costo.
0: Vale, muchas gracias, todo claro. Entonces, si necesitas la información completa, me la pides, con gusto te la comparto, la puedes difundir y decir que la escuchaste en tu Radio Tiempo todo el tiempo.
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0: Qué bien suena Alejandro Sanz y qué buena canción es El vino de tu boca. ¿Piensas en alguien que te hace inspirar, que te motiva, que te encanta? Sí, y que si no es de su boca no te gusta el vino. ¿En quién has pensado? Dile que lo tienes o la tienes en mente porque escuchaste una canción en tu Radio Tiempo todo el tiempo.
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0: De paso le puedes dedicar Llegaste tú de Luis Fonsi, la canción para decirle a él o a ella que desde su llegada todo es color de rosa en tu vida. Qué lindo es enamorarse con la música de Radio Tiempo todo el tiempo.
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1: Son las 2:54 en la tarde y todo el tiempo.
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0: Ellos son Sin Bandera. Profunda su canción en esta no. Son las 3:11 minutos en tu radio tiempo.
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0: 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Claro, como todos los días estamos juntos compartiendo canciones, compartiendo momentos, anécdotas, información que tiene que ver con clima, con tráfico, con cosas de ciudad, como por ejemplo que mañana hay bastante borondo en Cali, ¿no? Mañana jueves, que es como un viernes prácticamente previo al puente festivo, hay bastantes actividades que quiero venir a resumirte en instantes, más las adicionales que me han contado hoy que va a haber mañana. Para los que quieran ir a borondear y también para los que no van a ir a borondear, pero necesitan saber el tema del tráfico mañana en horas de la tarde-noche, cómo va a estar. Eso será en minutos, porque antes, ¿qué tal? Y si recordamos algo de Eros Ramazzotti, ¿te parece? ¿Qué tal si también cantamos con Rayleigh Barba, con Luis Enrique y música de Fonseca? Todas las canciones que necesitas para tener una tarde del miércoles espectacular están aquí en tu Radio Tiempo todo el tiempo.
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0: Y el próximo año viene La Oreja de Van Gogh a Colombia, ¿no? Como en marzo, en Bogotá. ¿Será mucho pedir si de pronto se nos da el milagrito de que vengan a Cali? Bueno, cosas pueden pasar. Y si no, pues ir mirando tiquetes para ver a Amaya Montero de nuevo con su agrupación inicial. La Oreja de Van Gogh aquí está con La Playa en tu Radio Tiempo.
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0: es miércoles, pero yo siento como aura de jueves, porque pasado mañana viernes es festivo. Por lo tanto, mañana será para todos prácticamente un viernes. Así que hoy miércoles 5 de agosto te acompañamos en tu Radio Tiempo con música que te motiva, como esta canción de Morat y Silvestre Dangond que acabamos de escuchar. Lo poco que yo quiero, y la cantas en tu Radio Tiempo.
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0: Mañana es un día para celebrar, según nos dice la alcaldía de Cali, porque hay una cantidad de eventos, sí. Por ejemplo, la Plaza de Caicedo, mañana de las 8 de la mañana hasta las 10 de la noche, va a contar con un mercado campesino. Van a haber 30 productores rurales con oferta de productos del campo. Súper, me gusta. También habrá una activación comercial empresarial con 70 emprendimientos, actividades deportivas como clase de aerorumba, body balance, pilates y combat también. Una programación cultural especial con Grupo del Pacífico, Chirimía, mejor dicho, DJs, agrupaciones, súper. Y también una experiencia inmersiva. Eso es en la Plaza de Caicedo. Pero también recuerda que mañana es el Borondeando Parque del Perro de 4 a 10, el Borondeando Parque El Peñón de 4 a 10 de la noche, y en el Boulevard del Oriente habrá presentaciones artísticas y culturales en la cancha La Polvera desde las 4 de la tarde hasta las 10 de la noche. Además, también habrá una clase de aerorumba mañana en el Boulevard del Río de 6 de la tarde a 7 de la noche. Uf, bastante que hacer, o sea que mañana sí que va a aparecer un viernes. Pide esta info en el 320-6628-895. Obvio, si te la he dicho por aquí en tu Radio Tiempo, es porque es gratis. Pídela, reenvíala y di que la escuchaste en tu Radio Tiempo todo el tiempo.
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Día, dejamos de pensar en el hoy. Estamos siempre pensando en lo que no fue ayer y en lo que vamos a hacer o que tenemos que hacer que pase mañana. Lo sé, tú en este momento ya estás pensando en mañana y en lo que no hiciste ayer o en lo que pasó ayer. Y ya pensaste en hoy, en este día, muchas cosas se nos pasan así, por enfrente. Entre ellas, compartir tiempo de calidad con las personas que amamos. Piénsalo, piensa en el hoy, un ratito. Ahí está Luis Enrique en tu Radio Tiempo.

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1: Son las 3:59, a las 3:59 y todo el tiempo. 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

0: Música de Andrés Cepeda para que nuestra tarde del miércoles sea maravillosa. Esto es Enfermedad de Ti y la escuchas en tu Radio Tiempo. La emisora que tú escuchas
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0: Cafecito y música en esta tarde de 5 de agosto, miércoles, mitad de semana, o para muchos ya, prefin de semana. Mañana jueves será el último día hábil de esta semana, el viernes será festivo, hará puente, muchos de hecho ya están pensando a dónde ir, otros dirán me quedo en mi casa relajado y otros dirán hay que trabajar igual, perfecto está. Eso sí, en compañía de la música de tu Radio Tiempo, que en esta hora te complace con Luis Fonsi, con Manuel Medrano. He programado para ti algo de Julieta Venegas y también Cani García. La música que te encanta escuchar mientras trabajas, descansas, conduces, haces deporte, estudias, lo que sea, es la música de tu Radio Tiempo todo el tiempo.
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0: Y esta es súper emotiva. Una canción en la que Santiago Cruz le expresa a su papá, quien partió este mundo en 2002, todo lo que es él ahora. Que seguramente donde quiera que esté él, estará muy orgulloso de él. Donde quiera que estés en tu Radio Tiempo.
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0: Esa es la actitud. Nada de rendirse, nada de darse por vencido. ¿Qué tal te rindas hoy? Y era hoy ya uno de los últimos peldaños para llegar a la meta. Aunque también hay que saber reconocer cuando eso que tanto estamos intentando definitivamente no es. Y también es valiente y no es darse por vencido y decir, bueno, voy a cambiar entonces de método. Él es Luis Fonsi con No me doy por vencido y la tarde de miércoles suena mucho mejor porque cantas con la música de tu Radio Tiempo.
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0: Y con un artista que te encanta, él es Manuel Medrano, esto es La Distancia y la escuchas en tu Radio Tiempo.
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0: profunda canción de Kany García, A la niña que fui en tu radio tiempo.
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0: ¿Estás listo, lista para recibir la tarde-noche de este miércoles como debe ser, con buena música, con información y buena actitud? Pues entonces quédate, que a las 5 en punto comienza Tiempo de Luna en tu radio tiempo, todo el tiempo.

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1: Son las 4:57 en la tarde y todo el tiempo.
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0: Karim León con Desde que te tengo, la canción más importante en las 21icas de Radio Tiempo. Bienvenido, 5:18 minutos, miércoles, mitad de semana en tu Radio Tiempo, todo el tiempo que arranca Tiempo de Luna. Arrancamos, feliz tarde de miércoles, mitad de semana. Se siente el tráfico menos pesado que otros días. Sin embargo, qué rico cuando usted dice 5 de la tarde, para aquellos que salen a las 5 de la tarde, porque ahorita vi unos compañeros y dije, ay, qué chévere, ¿usted sale a esta hora? Sí, mejor que sí, 5 de la tarde. Entonces ve la hora, coge el carro, la moto, va a la estación del mío y usted dice, ya voy camino a casa, qué delicia, dale gracias a Dios por un nuevo día. Y aquí estamos para acompañarles en Radio Tiempo 89.5. David Silva, Mafe Maya. Mafe, ¿qué más? ¿Cómo estás? Feliz tarde.
1: Bien, estaba pensando, no parece miércoles para mí, esto no tiene mood de miércoles para mí, no. Parece ya como esa puerta al fin de semana. Y es que los que no sabían, este viernes es además festivo. Qué rico, qué delicia, para que estemos como en ese mood de descanso también. Y este miércoles obviamente hace que uno se sienta ahí más cerquita, más tú a tú.
0: Termina siendo como hoy un jueves, ¿cierto? En el ambiente por ahí.
1: Sí.
0: Un jueves, porque ya mañana es viernes, entre comillas, porque ya el viernes festivo, ya arranca el fin de semana de puente festivo. O sea que mañana horario laboral, todo mundo esperando que sean las 4 o las 5 para poder salir del trabajo.
1: Bueno, si ese es su caso, como siempre, nosotros cumpliendo muy puntualitos esta cita en Tiempo de Luna, donde venimos a contarte todo lo que pasa en la ciudad o lo que está próximo a pasar, como lo que viene este viernes.
0: Exactamente, a raíz de la posesión de Abelardo de la Espriella, pues ya está confirmado el día sin carro. Ya les contamos exactamente qué vehículos no pueden circular, cuáles sí, de qué hora, lo que hay detrás de, porque no solamente es la ley que se estableció ya el día de hoy, Mafe, sino también aquellos gremios que han protestado justamente la medida por el impacto que puede tener.
1: Si usted se me está preocupando porque no sabe cómo se va a movilizar en la ciudad, le voy a decir, tómelo con su avena y su pitillo, porque venimos a contarle usted cómo va a poder movilizarse dentro de la ciudad.
0: Así que bienvenidos hasta las 8 en punto. Aquí estamos, Mafe Maya, David Silva. Es el retorno a casa en la tarde de Cali con tu Radio Tiempo y Tiempo de Luna. Bienvenidos.

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0: Alejandro Sanz y el vino de tu boca. 5:35 minutos, regreso a casa con Tiempo de Luna en tu radio Tiempo todo el tiempo.
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0: 24 grados centígrados en la ciudad. No sé, no hay tanto porcentaje de llovizna, aunque no quita que realmente nos sorprenda. A mí lo que no me gusta tanto, Mafe, es como cuando uno dice va a llover. Y anoche me pasaba que yo tipo, no sé, 2 de la mañana, no sé por qué fui por un vaso de agua a la cocina. ¿Sí? Y empecé a sentir como la lluvia y yo, qué delicia, ay, qué rico. Pero cuando salí y me monté al carro, era esa lluvia pendeja que obviamente moja el carro con el polvo, el parabrisas. Entonces yo dije, no llovió tanto como pensé, sino que era la lluvia de momento.
3: Esa que a uno no le gusta, que levanta algo que se llama como el petricor. Así se le llama.
0: Sí, no sabía. Y el polvo es horrible. Entonces yo dije, no, o sea, nos aguantamos y nos merecemos ese rato como un día lluvioso, una noche completamente lluviosa. Ojalá que esta sea. Sin embargo, no hay tanta posibilidad o por lo menos probabilidad en el ambiente. El día de hoy, por lo menos, no tanto según el clima. Miren, el próximo viernes, que es la posesión del presidente electo Abelardo de la Estrella, ya hemos ido, digamos que conforme pasan los días, ir contando de forma confirmada cada una de las medidas. Pero lo que decían muchos y que se empezó a circular como una falsa alarma y una cadena falsa en ese momento, sí. Ahora sí es confirmado que ese día en Cali habrá movilidad sostenible, es decir, el famoso día sin carro. Desde las 7 de la mañana hasta las 8 de la noche va a aplicar esta medida para los vehículos particulares, incluidos los automotores híbridos y eléctricos, o sea, motocicletas, carros particulares, camiones de carga pesada, vehículos de transporte de escombros y trasteos. Pero no obstante, que esta medida también tiene, digamos que el permiso especial para que muchos vehículos de servicio esencial estén exentos a la medida y puedan circular por las calles de la ciudad. Son, por ejemplo, los vehículos de fuerza pública, las ambulancias, caravanas presidenciales y de funcionarios de alto nivel, los vehículos de entidades prestadoras de servicio de salud, los vehículos de transporte de alimentos, otros medios de transporte de personas involucradas en la actividad de posesión, vehículos, eso sí es importante, vehículos de personas con viajes planificados y certificados, confirmadísimos camino al aeropuerto, automóviles con personal de salud y carros de medios de comunicación. Esos son los únicos vehículos que podrán transitar el 7 de agosto. De resto, usted y yo, que somos personas normales, tendremos que utilizar otro tipo de transporte el día 7 de agosto.
3: Exacto, y es que David, con todas esas restricciones que se vienen para el 7 de agosto, hay que pensar en las personas que continúan trabajando, cómo se van a movilizar. Hoy se hizo un anuncio en horas de la mañana durante la rueda de prensa en el Centro Cultural de Cali, en la que obviamente dieron a conocer estas medidas de movilidad y también, pues, las autoridades de Cali informaron que el próximo 7 de agosto el servicio de Mío será gratuito durante toda esta jornada que usted acaba de mencionar. ¿Eso qué quiere decir? Usted se puede acercar a una estación, cualquiera que sea la suya, y poder encontrar este servicio gratuito que lo puede llevar desde su casa hasta el trabajo y viceversa.
0: Ay, qué bueno, o sea que aquellos que van a pasear, por ejemplo, también salen con la familia, podrán utilizar el servicio sin problema.
3: Exacto, importante esto, usted debe de llevar su tarjeta del Mío, usted va a pasar su tarjeta por los sistemas y los sensores. ¿Qué es lo que va a suceder? No se le va a descontar el valor del Mío, el valor del pasaje, ¿ok? Sí tiene que hacerlo para que obviamente pueda pasar a la estación, pero este dinero no se le va a descontar de su tarjeta.
0: Y la gente que paga, por ejemplo, con tarjeta débito, que
3: lo mismo, igual, no se va a descontar, exacto, simplemente es como para liberar la puerta y que usted pueda ingresar a la estación.
0: El famoso torniquete, liberar, sí, el torniquete, señor, para que usted pueda pasar. Pero bueno, ya sabe, hay días sin carro, pero también está la movilidad gratuita a través del Mío durante todo el 7 de agosto en esa jornada que, como repetimos, va entre las 7 de la mañana hasta las 8 de la noche. Leía yo, por ejemplo, que el gremio gastronómico está también pues en contra de la medida. El presidente de la Asociación Gastronómica de Colombia, que es Brani Prado, ha dicho que esta medida realmente afecta duramente porque son más de 6.000 personas quienes esperan poder, obviamente, evitar la ciudad justamente por el marco de la posición presidencial y que esta medida pues representa un impacto económico en contra para este sector tan importante en la ciudad. 5:40, ya venimos con nuestra historia, ya viene nuestro tiempo terapia, quédense porque la historia de hoy está de ataque.
3: Es un hombre que necesita nuestra ayuda, así que si usted es de esas personas que siempre lo buscan porque es un muy buen consejero, lo necesitamos en tiempo terapia.
0: Así es.

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1: 5:52, a las 5:52 y todo el tiempo.
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0: Noelia con tú, 6:17 minutos, el retorno a casa es con tiempo de Luna, aquí en tu Radio Tiempo 89.5 todo el tiempo.
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0: Llegamos a abrir el consultorio 89.5 al fondo a la derecha. Abrimos este consultorio, nuestro Tiempo Terapia, para poder abrir tantas historias, Mafe, que llegan de los oyentes de Radio Tiempo. Y que saben qué es lo que me parece más interesante, que aquel que nos escucha o aquella que nos escucha, no sé, en el carro, en el mío, saliendo a clase, saliendo del gimnasio, de donde esté a esta hora, se va a sentir identificado con lo que vamos a contar.
1: Mire, antes de contarles la historia de hoy, yo sí tengo una pregunta adicional, y es: ¿uno va a terapia iniciando la relación o finalizando la relación?
0: Por lo general, siempre la gente va a terapia cuando la situación está un poco incendiaria, o sea, cuando las cosas han salido de control.
1: Ok, pues mire que la historia de hoy me gusta mucho, y tengo que decir que voy a darle un punto extra a este hombre, además que es un hombre, que llegó a terapia antes de iniciar su relación, y eso también habla mucho del interés que él tiene sobre esta relación.
0: Eso es importante,
1: obviamente.
0: Por
1: favor. Pues vamos a contar y hacer esta ruta cronológica con este hombre que nos cuenta. Mire, yo soy un hombre separado. Normal, ¿cierto? Esto bien. Pasa todos los días.
0: Arrancamos bien.
1: Este hombre tiene una hija, y uno ya diría, red flag, porque aquí en Tiempo de Luna hemos hablado mucho como que saltes de la experiencia de salir con hombres o mujeres que tengan hijos. Eso lo hemos dicho muchas veces. Pero bueno, él nos cuenta, es separado, tiene una hija, y hace poco él comenzó una relación. A mí me encantan los inicios de la relación, porque estas te dan esas maripositas en el estómago, uno siente esa ilusión, uno quiere dar lo mejor de sí, como él lo está haciendo, obviamente viniendo a terapia. ¿Cuál es la situación puntual? Pues ella es una compañera de trabajo.
0: Ah.
1: Está sobre el mando de él, o sea, es la responsabilidad
0: subordinada de él.
1: Exacto. Exacto, entonces ellos empiezan a salir, como que gusto va, gusto viene, ellos se ríen, se miran con ese amor, como que todo funciona, y para ella, obviamente, que él tenga una hija no es un problema, porque ella tiene un hijo también.
0: Ah, ok, bueno, bien.
1: O sea que eso me gusta, porque imagínense, pueden hacer planes juntos donde pues vamos a las maquinitas con los niños, vamos a cine con los niños, y pueden haber muchos planes juntos que incluyan a sus hijos.
0: O puede entender el que es tener un hijo, ¿no? El salir corriendo.
1: Exacto.
0: Por una obligación, un pendiente por tu hijo.
1: Bueno, ese no es el problema.
0: Ah, no, ¿el problema no son los hijos?
1: No, el problema no, no son los
0: ¿entonces?
1: Hijos.
0: Entonces.
1: El problema es que ella está casada.
0: Ay, no.
1: Ella
0: te creo.
1: Está casada. Recordemos que él es un hombre separado, y aunque ella está casada, ella le dice lo siguiente a él: mire, mi matrimonio está mal. Yo quiero separarme realmente. Yo quiero separarme, la cosa no está muy bien. Y todos los días, pues obviamente ellos están sintiendo como esa química mayor. Además, recordemos que están durando 8 horas juntos, trabajan juntos. Entonces, como que esa química se ha incrementado poco a poco, pero a él le hace un poco de ruido, la verdad, el hecho de que ella esté casada. Ella dice que su matrimonio está mal y que se quiere separar. Hasta ahí, pero él le da miedo esta situación, porque él está incluyendo muchos sentimientos, y él como que no ve una ruta muy clara sobre esto. ¿Cuál es la pregunta? Él no sabe si esperar a que ella resuelva su situación, que se separe oficialmente, o alejarse ahora para no convertirse en lo que ya sabemos. ¿Qué es lo que ya sabemos que él va a pasar a ser?
0: En ese caso, pues simplemente, no, en ese caso yo pienso que él va simplemente a desbocarse por ella, pero siento que puede, en este caso, Mafe, jugarle en contra. Lo que más me preocupa ni siquiera es que esta mujer esté casada, sino que a él se le vuelve un conflicto dar órdenes en el trabajo, porque siente que tal vez ella ya no lo ve como ese jefe, porque ya empiezan a tener confianza, entonces dice, ay, yo se me lo paso por la galleta, o sea.
1: Exacto, pero también sabe que en la parte emocional él puede llegar a convertirse en amante. Esa es la realidad.
0: Pasar de ser cabeza a ser cola.
1: Exacto. Él no sabe qué hacer, no sabe si seguir dándole rienda suelta a sus sentimientos, a ese amor que está como esa flor que está apenas creciendo, o decir, venga, le voy a poner freno de mano a esta situación. Espero que si realmente yo le gusto tanto como ella me gusta, pues ella pueda resolver su situación y obviamente ahí sí dedicarse a un amor puro y eterno.
0: Pues siempre los va a perseguir los escombros de la relación que deje ella. El tema aquí es que él dijo que arrancaba una relación. Yo decirle a él que pues la relación no ha arrancado, o sea, es que no existe relación.
1: No.
0: O sea, simplemente es el amante.
1: El amante.
0: El amante, sí. con menos influencia en la vida de ella, porque quizá apenas se están conociendo, no sé si comparten, pues, qué tanto tiempo comparten, si hay besitos o no. pero hasta ahora es el amante.
1: Total, total. Y menos influencia en lo emocional, más influencia en lo laboral. Y esto también es peligroso porque en algún momento donde él se sienta herido, vulnerado y frustrado, puede cogerla por el lado laboral con ella. Si él me permite a mí un consejo, yo le diría, mira, cuando el río suena, piedras llevan. Uno. Dos. Mucho. Pues mi psicóloga diría como que las señales están en el camino. Tú decides si las coges o las pasas por alto. ¿Qué pasa cuando pasamos las señales en el camino? Haga de cuenta que usted va en un viaje. Pues si usted pasa esas señales, usted puede cometer una infracción y obviamente pues meterse en un problema bien grande.
0: O dirían las abuelas, evítese males innecesarios. O sea, uh-huh. Si usted sabe que esta mujer claramente no va a dejar su matrimonio de la noche a la mañana y se le puede convertir un conflicto laboral. ¿Por qué? Porque usted no tiene la misma autoridad de decirle a ella, venga, por favor, Gina Rodríguez, necesito que por favor el informe esté listo para mañana. Ella no lo va a ver con los mismos ojos de cumplimiento. Total. Siendo el jefe.
1: Total. Yo le voy a poner nombre a este hombre que viene a terapia. Vamos a llamarlo Carlos. Así ustedes lo van a llamar en los audios. Carlos. Mándele su consejo y yo le diría a Carlos, usted sí sabe qué hacer.
0: Solamente que le da miedo tomar esa decisión.
1: Total, usted lo que necesita es que alguien más se lo diga.
0: Pero aquí se lo estamos diciendo, por eso esa es nuestra tiempoterapia. Así que si usted hoy quiere dejar ese consejo a Carlos y quiere iniciar, venga, pase al consultorio también. Bienvenido, ahí en el sofá lo esperamos. 320-6628-895. ¿Qué debe hacer Carlos en este momento? Pensar, seguir siendo el amante y esperando la oportunidad de que ella se separe, o finalmente darle toda cordura y coherencia, decir, no, me evito el mal innecesario y sigo siendo el jefe de ese equipo de trabajo y jefe de ella además. Ya venimos, hay 24 minutos, Mafe Maya, David Silva aquí en Tiempo de Luna, en tu Radio Tiempo todo el tiempo.
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0: Sea sincero, sea sincera. Hoy en nuestra tempoterapia, una persona que está separada y uno va haciendo, ok, check, va bien, tiene una hija. ¿Habrá alguien que conecte con él en su vida? Seguramente sí, conoce a una mujer, tiene un hijo, entonces digamos que pueden tener compatibilidad de saber lo que significa ser papás. Hasta ahí también normal. Él dice, ella es subordinada mía porque hace parte del equipo de trabajo, o sea, yo le doy órdenes. Y uno dice, pues listo, o sea, bien también, hasta ahí todo normal. Pero cuando la historia se le agrega este ingrediente que le cambia el sabor a la misma, y es que la mujer está casada y dice, sí, tengo mi matrimonio en crisis, está obviamente incendiándose la casa, pero yo no sé si separarme todavía. Y él, cada vez más entregado, no sabe qué hacer. O en el fondo sí sabe, pero no quiere de pronto tener la responsabilidad de tomar la decisión y que luego se arrepienta de haberla tomado.
1: Mire, yo siento que los amores de oficina son tan ricos hasta que uno pasa las berracas líneas. Cuando uno no desconoce los límites o se le olvida los límites, pueden llegar a existir muchos problemas. Y en este caso, digamos que él pues tiene el mando en la empresa, pero no el mando emocional, porque ella está emocionalmente ocupada. Aunque ella diga me quiero separar y demás, ella está emocionalmente ocupada. Y eso, él ha puesto las palabras correctas en decir, no sé si esperar o pues meterme obviamente en esta situación donde sé que voy a ser el amante. Tú ya lo sabes. Yo que le diría a él, espere, ¿cuál es el afán? Si usted se separó, disfrute de su hija, siga en ese perfil de ser el jefe y dele tiempo al tiempo, que si es para usted, como dicen las abuelas, va a llegar.
0: Puede mandar en la oficina, puede mandar en el equipo de trabajo, puede mandarla a ella, pero no manda en su corazón, que es importante, porque finalmente está muy todavía corto el tiempo, quizá de haberse separado y ya de nuevo volverse como involucrar o aferrar una relación de pareja, que creo que le podía dar mucho más chance disfrutar su soltería sin que salga de una relación como la que salió, para meterse nuevamente una tan rápido, tan pronto, y además una en la que ni siquiera entra con el título de ser una relación y el prospecto de partido oficial, porque llega a ser el amante.
1: Es que ya iba para allá. Si usted acabó una relación, pues la idea es que usted va a empezar otra, empiécela con pie derecho, como se debe, con todas las cartas sobre la mesa. Pero si usted, por ejemplo, no sabe ni siquiera qué es, quédese solo. ¿Cuál es el problema de... cuál es el afán de complicarse la vida?
0: No, exacto, y buscarse un mal innecesario, además de que en muchas empresas, muchas compañías, pues realmente la relación laboral entre compañeros está prohibida. Entonces, como que también buscar una relación que de por sí puede ser ya escondidas, porque ya tiene todavía esposo y no se ha separado, y créanme que aunque se separe, no puede decir al día siguiente vamos al cine como si usted fuera el mejor amigo y como se pueden agarrar de la mano al día siguiente. Eso no va a pasar. Tomará mucho tiempo, y además tener el romance a escondidas, porque también para la empresa es prohibido. O sea, por donde usted le mire y usted diga, por aquí me meto, no, inmediatamente le cierran la puerta de frente.
1: Amores de oficina, ¿ustedes cómo lo ven? ¿Qué le podrían decir? Dijimos que le íbamos a llamar, Carlos, 320-66-28-895. Ahí seguiremos recibiendo sus opiniones y se las haremos llegar, por supuesto, a nuestro oyente que hoy se sumó a la Tiempo de Tele.
0: Así es, ya venimos con mucho más aquí al regreso de casa, como siempre, en Tiempo de Luna de Radio Tiempo, hasta las 8 en punto en la noche.

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1: 6:55 a las 6:55 y todo el tiempo. 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